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2: Son las 5.
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Hola, hola, muy buenas tardes. Bienvenidos a esto que es XFM 91.5. Yo soy Rosana Dórame y pues hoy es miércoles 10 de junio del 2026. Me voy a quedar contigo casi casi hasta las 7 de la tarde. Yo sé que no me está escuchando porque está al aire en otra parte. Allá con unos vecinos. Pero que quede esto grabado y luego se lo mandan, por favor. Y si alguien la conoce, felicítenla. Le mando un abrazo, un beso, todo mi amor, todo mi corazón, mi vida entera, a una de las mejores amigas que puedo yo tener en este planeta, que es Nadia Meléndez. Ahorita me van a empezar al carro. Sí, ahí anda, con los vecinos de frente, pero yo la amo con todo mi corazón. ¡Cumpleaños, la Nadia, el día de hoy! Cumpleaños, nuestra guía espiritual, la alegría de nuestras fiestas, de nuestra existencia, la pelirroja más hermosa del universo. Le mando una felicitación enorme con todo mi amor, con todo mi cariño. Te deseo lo mejor. Sabes que siempre, siempre te deseo lo mejor, que el universo te entregue todo el amor que necesitas, que quieres, que mereces, que anhelas. Y todo, todo, todo, todas las cosas positivas son para ti, estoy segura. Así que muchísimas felicidades, Nadia. Te amo mucho. Y nos vemos al ratito. Son las 5 de la tarde con 8 minutos. Me voy a quedar contigo casi casi hasta las 7, ¿eh? Así que manda tu WhatsApp audio o escríbeme al 686-307-4757. Dime algo que jamás harías por tu pareja. Algo que nunca harías por tu pareja. 686-307-4757 en todas partes. 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

5 de la tarde con 23 minutos. Ay, qué calor, camarero. Ya llegó. Diría mi mamá, ya llegó el perro. Así dice mi madre. Ya llegó el perro. Aquí estamos perfectos. Ya me aclimaté, ya soy feliz. Pero como todo el día anduve, ¿cómo decimos? En mandados, en recados, dicen los españoles, ¿no? Pues ay, ando así media calorada. Y aparte que el calor y yo no somos tan buenos amigos. Pero dura poquito, dura 3 meses y luego ya todo va a pasar y vamos a estar bien. Mejor platiquemos a lo que nos truje Chencha. ¿Qué es eso que jamás, jamás harías a tu pareja o por tu pareja? ¿Qué es lo que nunca le harías a tu pareja o por tu pareja? Dice, yo nunca voy a dejar que cambie completamente. Tampoco voy a renunciar a mi carrera. Ok, no vas a dejar que cambie en ningún aspecto y tú jamás renunciarías a tu carrera para mantener la relación. Muy bien, eso está perfecto. Nadie debería de hacer lo que le gusta, de dedicarse a lo que ama y le gusta por la pareja. Creo yo, pienso yo. Ok, dicen por acá, yo creo que lo que jamás le haría era lastimarla físicamente. Muy bien, muchachitos, andan muy bien portados hoy. Por acá dice, yo jamás dejaría que ella dañara mi cordura. Pues sí. Dice, yo jamás le rogaría. Dicen por acá, yo no me voy a morir por mi pareja. Tanta gente dice, daría mi vida por ti. A ver, ¿cuántos pueden decir viviría por ti en cambio? Claro. Dice, yo jamás cometería un delito por mi pareja. Muy bien. Y dicen por acá, lo más importante, yo creo que jamás me dejaría engañar por sus banderas rojas o banderas negras o verdes o del color que sea. Siempre estaría al pendiente. Híjole, pues entonces, ¿qué tipo de relación tienes, amigo? Entonces, cuéntenme, ¿qué es eso que jamás harían por su pareja? O, ¿por qué no? Con su pareja. Por acá dice, nunca renunciaría a mi identidad, a mis valores y a mi integridad personal. Muy bien hecho. Y es que, sí, estás en pareja, pero sigues siendo un individuo. Jamás debes perder tu individualidad. Son las 5 de la tarde con 26 minutos. Dime, ¿qué es eso que jamás harías por tu pareja o que nunca le harías a tu pareja? 686-307-4757 en todas partes. 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

13 minutos para que sean las 6 de la tarde aquí en XFM 91.5 y el día de hoy hemos estado platicando de eso que jamás harías por tu pareja, que regularmente son cosas que son por tu bien. Por ejemplo, yo me encontré las 10 cosas, ahí te van, las 10 cosas que una persona sabia nunca haría por su pareja. Número 1, pasar cada minuto juntos. Sí, yo sé que se aman, se adoran, no pueden vivir el uno sin el otro, pero estar un ratito a solas también es saludable, ¿ok? La segunda, no pelear nunca. No, pues de vez en cuando hay que estar no de acuerdo, ¿no? Entonces, se puede discutir, no es una pelea, no es, ay, vamos a acabar el uno con el otro. No, es simplemente, pues, acordar, platicar, decir qué no me parece, qué sí me parece y qué me conviene o qué no me conviene también. Otro es creer siempre en todas las promesas, porque luego tanto prometemos cosas que sabemos no vamos a poder cumplir, como creemos esas promesas. Entonces, por ejemplo, cuando te dicen lo haré todo por ti, no puedes hacer todo por la otra persona, ¿cierto? No puedes ir al baño por ella, ¿ok? Otro, amenazar con una separación siempre. Bueno, no voy a decir siempre. Regularmente es uno de los argumentos cuando se está discutiendo. Así de, no quiero volver a verte, ¿no? Cuando se están discutiendo. Claro que sí lo quieres volver a ver y quieres terminar de platicar y quieres terminar de llegar a acuerdos. Solamente estás enojada, enojado en ese momento. Número 5, criticar el uno al otro constantemente no es bueno. No. No es, por ejemplo, decirle, estás actuando como una persona de escasa inteligencia. No, pues mejor decirle, oye, quisiera que me pusieras un poquito más de atención, te estoy diciendo algo, por ejemplo, ¿no? Ahora, otra cosa que jamás debemos hacer es celar sin motivo. Nada más estamos ahí buscando, inventando, escarbándole para generar un conflicto. Digo, si no te quiere decir que está platicando con su mejor amiga, con su mejor amigo, pues al final es un asunto privado que puede ser incluso de la mejor amiga o del mejor amigo, ¿no? También jamás hay que responder a una ofensa con otra ofensa. Pues si no, son carreritas, no es competencia. Lo mejor es platicar y educadamente, respetuosamente y amorosamente decir qué es lo que no te está gustando, qué está sucediendo en ese momento. Tampoco hay que adivinar los deseos del otro. Porque a lo mejor la otra persona está deseando que le regales unas flores y tú le llegas con chocolates, o viceversa. Entonces, de vez en cuando, tanto tenemos que decir qué es lo que queremos como tenemos que preguntar qué es lo que quiere esta persona. Y no nada más hablo de lo material, sino simplemente a lo mejor quiere dormir un rato y tú quieres ver una serie. Entonces, también preguntar, ¿no? A lo mejor mientras esa persona duerme un rato, tú miras la serie. Yo creo que tampoco debemos no hablar sobre las relaciones pasadas. Nada de decir, olvida todo lo que hubo antes. Mejor, ¿qué te parece decir? Cuéntame sobre todo lo que es importante para ti. O sea, no le estás hablando de las personas que han estado en tu vida, sino de las situaciones que no quieres vivir de nuevo. Podría ser, ¿no? Así que esas son algunas de las situaciones que no deberíamos de estar pasando en pareja. Pero sobre todo, ahí te va. Y ahí les va a los que son súper engranados en redes sociales. Abusar de las fotos conjuntas, ya sabes, ¿no? Estamos comiendo juntos, fuimos al cine, nos vamos a dormir, estamos regando las plantas. No abusen de las fotos juntos. ¿Por qué? No porque esté mal publicar que se quieren mucho, sino porque también debe de haber una privacidad en cuanto a la relación. La relación, como dices, pareja, son dos, par, ustedes. Compartirlo absolutamente todo está sujeto a que a las malas vibes, no nos hagamos, que todos estamos hechos de energías. Entonces, relájense bastante subiendo cada segundo que pasan juntos. Está bien que lo compartan, pero no en exageración. Son las 5 de la tarde con 49 minutos, ya regreso. Mientras tú platícame qué es eso que jamás deberías hacer por tu pareja. 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

6 de la tarde con 7 minutos aquí en XFM 91.5 y llegó el momento de que platiquemos. ¿Qué estaba pasando un 10 de junio de hace algunos ayeres en el mundo de la música? Pues déjame te platico que nada más y nada menos que en 1964 se publicaba la primera edición del libro oficial de The Rolling Stones con un precio de 1.06. Ajá, un dólar con 6 centavos. La publicación únicamente lanzó 30 ejemplares. También ese día, por sugerencia de los productores Phil Spector, el quinteto grabó las canciones It's All Over Now y I Can't Be Satisfied y Time Is On My Side en los Chess Studios, ubicados en Chicago. Durante el día, The Rolling Stones conocieron aparte a Muddy Waters, a Willie Dixon, a Buddy Guy y a Chuck Berry. ¿Qué tal, eh? Harta cosa hicieron un 10 de junio de 1964. Y 2 años después, en 1966, se llevaron a cabo las primeras sesiones de grabación de The Monkees. Estas sesiones contaron con los miembros de Wrecking Crew, un grupo de músicos de estudio en Los Ángeles. ¿Pero qué creen? Pues que no tuvieron éxito. Entonces, solamente los originales, así como lo escuchas. En 1975, ¿sabes que un 10 de junio The Eagles publicaban One of These Nights, su cuarto disco de estudio, y se convirtió en su primer álbum número uno en la Billboard 200 Albums de los Estados Unidos, incluyendo 3 sencillos top 10 en la Billboard, One of These Nights, Lying Eyes, Take It to the Limit. Esos 3 méritos, como lo escuchas. ¿Y qué crees? Que un año antes de que naciera la Rosana, en 1978, el 10 de junio, John Travolta y Olivia Newton-John llegaron al lugar número 1 en la Billboard Hot 100 de los Estados Unidos con You're the One That I Want. También un éxito número 1 en las UK Charts. Esta canción se incluía, obviamente, en la banda sonora de la película Grease, que se estrenó en 1978. El 10 de junio de 1993, la cantante irlandesa Sinéad O'Connor publicaba un anuncio de una página completa, así, completita, en el Irish Times, pidiendo al público que la dejaran de lastimar. Ajá, así, tal cual, dejen de lastimarme, por favor. Ella culpaba de sus problemas al abuso que sufrió cuando era niña. O'Connor era constantemente criticada por romper de manera pública una fotografía del Papa durante una aparición en el programa nocturno Saturday Night Live en octubre del 82 y pues recibió constantes críticas, se esperaba. Entonces ella en un diario irlandés dijo, paren, ya párenlo por favor. También el 10 de junio, pero del 2001, una de mis bandas favoritas, Radiohead, llegó al lugar número 1 en las UK Charts Albums con Amnesiac, así, su quinto disco de estudio. Por su parte, alcanzó el lugar número 2 en la Billboard 200 Albums de los Estados Unidos, incluía 3 sencillos con gran difusión, la Pyramid Song, I Might Be Wrong y Knives Out. Así que, si no conocen a Radiohead, pero quieren conocer los gustos musicales de la Rox, vayan y búsquenlos, ya saben, ahí en la bolita verde, en esa plataforma, ahí está toda la música. En el 2006, fíjense que el 10 de junio, los miembros supervivientes de Led Zeppelin se reunieron en un lugar de ensayo secreto en Inglaterra para seleccionar las posibles canciones a interpretar en un concierto tributo benéfico en el O2 Arena en memoria de Emmett Ertingham, el cofundador de Atlantic Records. Era la primera vez que los 3 miembros que seguían con vida coincidían en una misma sala de ensayos desde que empezaron en el Rock and Roll Hall of Fame en 1995. ¿Quieres saber qué más estaba pasando un 10 de junio? Bueno, pues ahorita platicamos. 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

de la tarde con 24 minutos aquí en XFM 91.5. Estoy tratando de arreglar algo aquí, camarero. Se está cayendo esto. Bueno, luego lo terminamos de arreglar. Deja aquí todo esto porque la última vez que estaba un teléfono ahí. Son las 6 de la tarde con 25 minutos. Y bueno, sigamos platicando. ¿Qué estaba pasando un 10 de junio de hace algunos ayeres en el mundo de la música? Bueno, pues en 2007, R. Kelly estaba en el lugar número 1 en la Billboard 200 Albums de los Estados Unidos con Double Up, su undécimo álbum de estudio, y contó con apariciones especiales de Snoop Dogg, de Nelly, también de T.I., de Usher, de Huey, Ludacris y Kid Rock. ¡Ay, qué ganotas! Bueno, también ese año, en el 2007, Rihanna llegó al lugar número 1 en las UK Charts Albums con Good Girl Gone Bad, su tercer disco de estudio. Este álbum incluía el sencillo Umbrella, que pasó 10 semanas consecutivas en el lugar número 1 en las UK Charts Singles. ¿Qué tal, eh? Y en el 2007, también los Rolling Stones sonaban porque tocaron en su primer festival en el Reino Unido en más de 30 años. Cuando se presentaron en el Isle of Wight Festival, the Stones llegaron a Isle of Wight en su propio ferry, alquilado de forma privada para su séquito de 200 personas, incluidos 5 remolques y un equipo de seguridad privado. La última aparición de the Stones en la feria, en este festival, fue en 1976. ¿Qué tal, eh? Y dos añitos después, el 10 de junio del 2009, Jimmy Page, guitarrista de Led Zeppelin, se incluyó en el Mojo Hall of Fame en la ceremonia de premiación de la revista. El cantante Richard Hawley ganó el premio al mejor disco, mientras que el sencillo Fire de Kasabian fue nombrado canción del año. Mojo se convirtió en la revista de música más vendida en el Reino Unido, vendiendo más del doble de copias en todo el año. Se entregaron otros 16 premios honoríficos, incluían, por ejemplo, el premio al álbum clásico que se le entregó a The Stone Roses por su LP debut homónimo en 1989. Y también a unos rockeros veteranos, por ahí Hawking, aceptaron el honor de Mojo Maverick. En el 2016, un 10 de junio, Rod Stewart fue nombrado Sir en la lista de honores del cumpleaños de la reina por sus servicios a la música y la caridad. Stewart indicó y comentaba que había llevado una vida maravillosa y había tenido una carrera tremenda gracias al generoso apoyo del gran público británico, y que este honor era monumental. Entonces lo coronaban como Sir. En el 2019, también un 10 de junio, Ed Sheeran fue el artista más reproducido en el Reino Unido durante el año 2018. Mientras que Feel It Still, de Portugal, The Man, fue la canción más escuchada en el 2018. Sheeran encabezaba la lista a pesar de no lanzar nueva música y sin una entrada en el top 10 de las canciones más reproducidas. Lo que, pues, surgió que todo su catálogo de éxitos permaneciera en rotación en las radioemisoras, en las listas de popularidad y siguiera en el top 10. Fue la tercera vez en 4 años que fue el artista más reproducido del Reino Unido. También estaba Calvin Harris en el segundo lugar y Little Mix en tercer lugar. Así que eso es lo que estaba pasando un 10 de junio en el mundo de la música. Ahorita regreso y seguimos platicando. 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

0: Vamos a un corte y regresamos con más de Rosana Dórame. 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
0: Ya estamos de regreso con Rosana Dórame. 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

15 minutos para que sean las 7 de la tarde aquí en XFM 91.5, así que ya me les voy. Pero mañana jueves tenemos cita a las 5 de la tarde aquí en el 91.5 de tu radio. Espero que pases excelente resto de la tarde y sobre todo espero que lo hagas en compañía del 91.5, ya lo sabes, en todas partes. Ponte Exa. Adiós.

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0: Y tengo buena puntería.
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0: alguien, no la dejes ir, para que no tengas que dedicarle una canción como esta. Paz.
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3: Tikpia semelawak mitzmakaske yemunes nemilis walimayeto. ¿Lo entendiste? 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
0: ¿A poco no se te antoja algo fresco, acidito, con mariscos? Hoy utilizaremos camarón mexicano para nuestro platillo sabio, un orgullo de nuestra producción local que nos permite tener calidad y sabor los 365 días del año. Acompáñanos a preparar un aguachile de camarón con puré de camote.
1: Revista del Consumidor. El camarón es uno de los productos pesqueros favoritos de las y los mexicanos, ya que además de que es delicioso, está disponible en el mercado durante todo el año. Además, nuestro país es el segundo mejor productor pesquero y acuícola de camarón en Latinoamérica, según un reporte de la Organización de las Naciones Unidas para la Alimentación y la Agricultura.
0: Su consumo aporta vitamina B12, B9 y B3, las cuales apoyan al metabolismo, al sistema nervioso y al sistema inmune. Sin duda es el candidato perfecto para el platillo sabio Profeco de este mes. Un delicioso aguachile de camarón con puré de camote. Una preparación fresca y con equilibrio de cítricos y picantes.
1: Atrévete a probar esta combinación gastronómica. 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limón, un limón amarillo, jugo y ralladura, un pepino pelado, un chile serrano, un chile habanero pequeño, medio manojo de cilantro, 40 mililitros de aceite de oliva, una cucharadita de miel y una cucharadita de salsa de soya.
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0: Ya con nuestros ingredientes listos, empezaremos con la preparación del aguachile. 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Después, los refrigeramos. Mientras tanto, licuamos la pulpa de maracuyá fresca, el

0: recipiente para reservarlo. 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Luego incorporamos la canela, la miel, el queso de cabra, la nuez y salpimentamos al gusto. Antes de servir es muy importante integrar a nuestro aguachile, el pepino, el mango y la cebolla.
1: Ahora sí, ya que tenemos ambas preparaciones listas, vamos al emplatado. En una tostada horneada, colocamos el puré de camote y el aguachile.
0: Terminamos con semillas de maracuyá, el cilantro, un poco de aceite de oliva y espolvoreamos el ajonjolí.
1: Ya tenemos listo nuestro aguachile de camarón. No olviden que el platillo Sabio Profeco es fácil de preparar, tiene buen sabor, aporta un balance nutricional y rinde para varias porciones.
0: Anímense a prepararlo y cuéntenos en nuestras redes sociales cómo les quedó. Revista del Consumidor Radio.
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4: Hola, soy ChatGPT, tu asistente virtual. Estoy aquí para ayudarte con lo que necesites. ¿En qué te puedo ayudar hoy?
5: ¿Alguna vez le has hecho una pregunta a tu celular y te ha contestado como si fuera una persona?
6: ¿O te ha aparecido un anuncio de algo que juras que solo pensaste pero nunca buscaste?
5: ¿Te ha corregido la ortografía un programa antes de que termines de escribir? Bienvenidos al mundo de la inteligencia artificial. Esa tecnología que parece sacada de película de ciencia ficción, pero que ya vive en tu bolsillo. Todo comenzó con una pregunta. En los años 50 del siglo pasado, el matemático británico Alan Turing se atrevió a plantear algo que a muchos les pareció una locura. ¿Pueden pensar las máquinas? Esa pregunta encendió la mecha de una disciplina científica cuyo objetivo es lograr que las computadoras imiten los procesos de nuestra mente. Aprender, razonar

0: Interesante.
1: Como un detective digital que revisa millones de pistas en segundos. ¿Y cómo aprenden estas máquinas? Existe un modelo llamado aprendizaje profundo,
2: inspirado nada menos que en nuestro cerebro.
1: Así como nuestras neuronas fortalecen conexiones cuando aprendemos algo nuevo, las redes neuronales artificiales refuerzan ciertos caminos cada vez que reciben información. Eso sí, nuestro cerebro tiene más de 80 mil millones de neuronas y la máquina más sofisticada aún está lejos de igualar esa complejidad.
0: Comprendido. También soy una IA, responsable de los controles de seguridad.
1: ChatGPT, Claude, Gemini, ese asistente virtual que responde preguntas como si platicara contigo. Lo que hace es analizar la probabilidad de que una palabra funcione después de otra, basado en millones de textos. ¿Impresionante? Sí, pero cuidado. Sus resultados no siempre son exactos. La recomendación científica es clara. Verifica, compara y no te quedes con la primera respuesta. Ahora bien, no todo es maravilla. La sociedad también ha levantado la mano con preocupaciones legítimas. Los algoritmos pueden arrastrar sesgos de género o discriminación. Hay quien teme que las máquinas sustituyan empleos humanos, y en varios países ya se comienza a regular esta tecnología para evitar malos usos. En México, científicos trabajan en inteligencia artificial para identificar inundaciones. La ciencia mexicana no se queda mirando desde la banca.
3: Soy ChatGPT, tu asistente virtual. ¿En qué te puedo ayudar hoy?
1: La inteligencia artificial ya está aquí. Vive en tu teléfono, en tu correo y hasta en la música que te recomiendan las plataformas cuando te sientes triste. La pregunta ya no es si las máquinas pueden pensar, sino qué vamos a hacer nosotros, los humanos, con todo este poder. Porque al final, detrás de cada algoritmo, siempre hay una persona que decidió qué enseñarle. Con información del doctor Luis Alberto Pineda, del Instituto de Investigaciones en Matemáticas Aplicadas y en Sistemas de la UNAM. Les saluda Mónica Genis.
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0: 7 de la mañana con 22 minutos. Muy buenos días. Es hoy. Hoy juega México. Muy buenos días, queridísimos radioescuchas exactos. Espero que estén teniendo una excelente mañana. Espero de corazón que la estén pasando increíble, que les vaya bien y de buenas en estos primeros minutos de este jueves 11 de junio del 2026, que espero en Dios sea un 11 de junio que quede para la historia deportiva de este país hermoso que es México, porque estoy seguro que vamos a dar un partidazo. De eso y más hablaremos prácticamente todo el programa, y es que hoy juega México, hoy es la gran inauguración de la Copa Mundial, hoy 11 guerreros dentro de la cancha van a tratar de representar a un país de 135 millones de personas aproximadamente. Hoy se van a ondear banderas mexicanas durante todo el santo día. Hoy muchos de nosotros crearemos recuerdos y memorias. Y hoy espero que se cumplan muchos sueños también. Mucha gente de Mexicali está en el Estadio Azteca, está en la Ciudad de México, listos para ver el partido. Y eso también me pone muy contento. Me pone muy contento ver a caras conocidas disfrutando, yendo al partido inaugural, viendo que están cumpliendo su sueño de niños chiquitos y que ahora ellos persiguen los suyos y van a un partido. Para muchos, el fútbol es lo menos importante, ¿no? Es el fútbol, es solamente 11 personas correteando una pelota, pero para muchos otros de nosotros, el fútbol es algo más, es algo que nos apasiona. Y espero que el día de hoy todos nos contagiemos simplemente de unidad. Eso es lo que digo. A lo mejor no te gusta el fútbol, a lo mejor dices, ay, ya chale, el mundial, de unidad, de todos juntos. De todos nosotros los mexicanos contra el resto del mundo. Y órale, a ver de a cómo nos toca. Limpio, nadie se va. Así que espero que estén listos y que todos tengan puesta su camiseta verde, blanca, color negro. Que traigan su apoyo hacia México, sea la que sea la camiseta. Un moño rojo, una bandera tricolor en el cachete. Bueno, espero que todos disfrutemos de una manera increíble este juevesito. Habiendo dicho eso, gracias a las personas que se van reportando a través de nuestro WhatsApp exacto, recuerda que tú puedes mandar tu mensajito al 686307-4757. Ese es nuestro WhatsApp para que puedas participar y mandar tu audio al 686307-4757. Por acá tengo mensajitos y audios. Comienzan a llegar los primeros audios de este juevesito que suenan más o menos así.
1: Hola, hola, muy buenos días Gago, muy buenos días Laura.
0: Buenos días.
1: Pues ya se llegó el día que tanto esperábamos.
0: Sí, eso es.
1: Lo único que puedo decir es que estamos con nuestra selección.
0: Así es.
1: Vamos México.
0: No, Argelia, espérate. Chao. Tantito. Argelia, mira, perdóneme con todo respeto, pero casi le doy una zangoloteada. Argelia, ¿cómo es eso de vamos México? Argelia, por favor. Es el partido inaugural. Tú puedes gritar a las 3, 4 de la mañana y por ley está permitido. Está permitido. Ustedes griten a la hora que sea. No me importa si vienen aquí al lado a callarme, a gritarme. Oiga, juega México. Juega México. Argelia, por favor, necesito más entusiasmo de tu parte, por favor. No me orille a bloquear su número de WhatsApp, por favor. Hoy juega México. Antes de cualquier otra cosa, sigo recibiendo audio 686-0747-57. Mi queridísima Memes de Señora ya está aquí, llegó en una limusina verde, o sea, lo llevó al extremo esto, o sea, una limusina verde, desenrolló un tapete tricolor para no pisar el sucio piso de Mexicali, pero ya está aquí, ya llegó, la famosísima Ari Martínez. Ari, buenos días, ¿cómo estás el día de hoy?
2: Buenos días, y traigo tanga roja,
0: entonces. Ándale, ahí está, gracias a Dios, no la podemos ver, así, pero ella dice, yo apoyo a mi manera.
2: De con todas partes.
0: Ahí está.
2: Por todas partes.
0: Sí, ey.
2: Potex.
0: Exactamente, Ari, hay que apoyar. Hoy vienes de Bolivia, pero es verde.
2: Es verde, es lo verde, que tenía, pues. Yo te dije que.
0: Está bien. Bruno, buenos días, Bruno, ¿dónde está algo verde? ¿Por qué no? ¿Qué le dije? ¿Qué le dijiste?
2: Le
0: no
2: dije en la mañana, porque su papá le compró una jersey.
0: ¿Y dónde está, Bruno?
2: Bien, gracias.
0: Hijo, no la lavó de seguro, ahí está toda apestosa en la ropa sucia. Bruno, te voy a encargar que llegando, saliendo del programa, llegues a tu casa y así sea a mano y en la piedra.
2: A escupidas.
0: A escupidas, lavar la camiseta de México, por favor. Tenemos que estar todos unidos.
2: Eso ¿okay? es lo que yo digo.
0: Exactamente, exactamente. Tengo audios y tengo mensajes, mira por acá, mucha gente se está reportando, lo cual me encanta. Suena más o menos así, a ver.
3: Muy buenos días, Gago. Espero que gane México sí. en este partido contra sí. Sudáfrica. Soy Román. Bye.
0: Bye, Román. Que tengas excelente mañanita. Pásala bonito. Por acá tengo mensajitos. Dice, buenos y mexicanos días, Gago. Saludos. Y con todo hoy. Ay, con todo. Y a todos lados menos para la casa.
2: Sí.
0: Háganle como quieran.
2: Bueno, yo sí trabajo desde
0: home office. No, no trabajas.
2: Desde home office, pero ajá. ya está la botanita, eso, que listo. Las tostadas de picadillo con harta salsa bandera.
0: Muy mexicano de tu parte también, me encanta. Mira, para acá dice, buenos y mexicanos días, Gago, saludos. Nos mandan una fotografía y ahí están los niños con su camiseta de México, una bandera y un pollo amarillo de los que los aplastas.
2: Me encanta. Sí. Ahorita veníamos y vi una camioneta con una bandera gigante.
0: Sí.
2: Ondeándola.
0: Ay, es que...
2: Y yo dije, son las 7 de la mañana, tranquilícense, pero llego aquí y...
0: Y está este güey gritando y todo. Vengo de pantalón blanco como Pitbull. Traigo el pantalón y el peinado de Pitbull. Además, mi camiseta de México, cortesía de Ruba Residencial. Y estoy de que yo ahorita estoy listo para yo tengo dos manos, gracias a Dios. Tengo dos manos. El día de hoy se van a utilizar para sopapear a gente que no traiga la actitud mundialista. Bruno se salvó porque es menor de edad. Ah, sí. Bruno se salvó porque es menor de edad y se acaba de confirmar. O sea, tiene a Diosito de su lado aparte.
2: Pero doy el consentimiento porque ¿sí? se le dijo. Se le dijo.
0: Entonces yo estoy listo para utilizar estas dos palmas, estas dos manos que Diosito me dio para sopapear

0: ¿Qué?
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1: Ya, Gago, buenos días, Ari. Aquí Liam, rumbo a la escuela.
2: Bruno
1: va bien inspirado a la selección. Él va con su uniforme de selección.
2: Eso, saludos. ¿Cuántos años tiene Liam? Se ve chiquito. Yo creo que tiene como unos 7 años y se va inspirado. Liam, escúchame. Escúchame, insecto. Ah, no, perdón, me dejé llevar.
0: Oye.
2: Perdón, me dejé llevar. Escúchame bien, niño. Ah, sí. Hoy va a ser el mejor día de tu vida, ¿eh? ¿Te gusta la Brittany? Hoy dile. ¿Sabes qué, Brittany? Creo que México va a ser campeón del mundo.
0: ¿Y tú y yo?
2: Pero ¿sabes en qué creo más? En nuestro amor, Brittany.
0: ¡Wow!
2: Ven, Brittany. Siente esto. Y en su corazón, obviamente.
0: Claro. Sí. ¡Oye!
2: Este corazón la

0: Vete por mi selección. Porque somos millones, pero un solo corazón.
1: Dale, dale.
0: Dale, dale México. Que tu gente. Brittany, Brittany, ¿ves estos pasos? Mira, ¿ves esto? Estos son los prohibidos. Como nuestro amor. El amor no tiene edad, Brittany. Mírame a los ojos, verás lo que soy. Mírame a los ojos. Ay, ya, una mezcolanza
1: no puedo,
0: de todo.
1: No puedo.
0: Perdóneme, perdóneme. 7 años. Pero nomás hoy. Hoy vale todo, ¿eh? Ya, fuera música, perdón, me dejé llevar.
1: Sí.
0: Tengo audios, ¿eh? Tengo audios. A ver, acá.
1: Siento que este es mi gago favorito, ¿eh?
0: Sí, mundialista. El futbolero, mundialista.
1: Sí.
2: Este lo vamos a ver.
0: Espérate a verme con 2 tequilas arriba. A ver, ni necesito tantos, ¿eh? 2. 2 es todo lo que necesito.
3: Hola, gago. Hola, Laura. Muy buenos días.
0: Buenos días.
3: Ya voy nomás a mi escuela. Ajá. Bye, saludos y Romina, los quiero y les deseo un bonito jueves.
0: Saludos, Romina. Ay, qué bonito que a ella le vale 3 hectáreas de vino del mundial. Yo les deseo el bien y paz en sus corazones. Me encantó. Fue como mi Madame Sassou, pero chiquita. Dice por acá, a ver, tengo mensajes. Aquí ya, mira, presumiendo su camiseta de México. Ay, bien elegantiosos. Dice, el Antonio es de los que grita y despierta. Ah, es mi hermana. Dije el Antonio, dije, ay, qué formal este radio, escucha. El Antonio es de los que grita y despierta a todos y de los que la mamá alcahueta le hace botanas.
1: Y luego en Qatar, seguro a las 3 de la mañana, tenías a tu jefita haciéndote dip de espinaca. Híjole. Y eres bien chipilón.
0: Futboleramente hablando. Yo creo que nomás me chipilea. De hecho, mi mamá yo creo que nomás me chiquea cuando es el mundial. También le gusta el fútbol. O sea, como que le gusta todo el ambiente, pues. Es argüendero también, nomás que ya se hace la que no. Se hace la que no me conoce. Pero.
1: No sé, Gago.
0: Pero así las cosas. Mira, acá tengo más audios. A ver, acá se me están yendo los audios. Espérame tantito. Ahí está. Ari, ¿tienes algún pronóstico? Así que tú digas, no veo el fútbol, pero soñé.
1: Ah, pues acuérdate que ya habíamos hablado.
0: Ajá, sí.
1: Del economista financiero que dijo que.
0: Pero tú, tu sentir, ¿qué te dice? Hoy te levantaste tu corazón.
1: Bueno,
0: tú.
1: En el partido de hoy, ajá, la verdad es que estoy muy emocionada porque va a ser la primera vez que va a haber show de medio tiempo. ¿Sí? Acuérdate que yo soy girly.
0: Sí.
1: Girly pop y yo show de medio tiempo y que va a haber cosas antes. Sí. Entonces yo estoy muy emocionada por todo lo que. Ay, pero mi corazón está en esa disyuntiva de. ¿Sí?
0: ¿Qué eres de Sudáfrica o qué?
1: No, odio la FIFA.
0: Ah, ok, ya.
1: Odio la FIFA.
0: ¡Opresores! Sí. Opresores, ok, sí. Ya, sí, cierto.
1: Pero México es México.
0: México es México.
1: Entonces hoy le voy a poner un sorry a mis valores y yo voy a ganar México. Okay. Claro.
0: Cierra tus ojos, esos? Cierra tus ojos. Cierra, los estás cerrando, muy bien. Quítale el billete, Laura, quítale. Nada, vale, es cierto. Cierra tus ojos, sí. Quítale la bolsa que trae.
1: Dejo
0: dinero ahí en la bolsa. Que... No, cierra tus ojos y en 3 segundos dime cuánto es el marcador. Rápido,
1: 3-1.
0: 3-1. Eso, Ari, eso, sin temor al éxito. Bien, 3-1, dice Ari. Vamos a ver,
4: escuchar. Hola, Gabo, buenos días. Buenos días. Aquí vamos a la escuela con todo el mood mundialista.
0: Bien.
3: Aquí. Sí.
0: ¡Eso!
3: ¡Vamos! 3-0.
0: ¡Eso!
4: Dice Santi que gracias por el consejo. Vamos con todo.
0: También.
4: Así sobre el corazón de la Kimberly Natacha. Buen día.
0: Oye, Gary, que papi, no, pues la verdad no lo recomiendo, está muy extremo. Sí, ya llegué, pecas, ya llegué. No, papi, pues la verdad que Brittany pues no me hizo caso. Pues, resulta que porque tiene 17 no me va a hacer caso a mí que tengo 7.
1: Tú tírale la maestra, esto, la maestra, la maestra.
0: No, la maestra no campeó, pa.
1: Yo, fíjate que ahora sí el Bruno me dijo, es opcional. Yo dije, ¿cómo se va a perder un momento histórico por estar aprendiendo contabilidad?
0: Exactamente, ¿no? ¿Y si vas a ver el partido, Bruno?
1: Claro.
0: Sí, bueno. Porque yo dije, yo ahorita mismo le pongo unos clips en los ojos así, como el meme del papá de Matilda. ¿Has visto el meme del papá de Matilda abriendo los ojos? Así yo, si alguien de mi familia, no, o sea, de que está distraído, yo le abro los ojos, de que ve el partido. Exactamente, así como el papá de Matilde. Entonces, por eso les digo, cuidado. Tengo audio, sigan reportándose. ¿Cómo van a afrontar eso? Y más adelante vamos a hablar de los pormenores. Como, yo no sé ni quién va a tocar al medio tiempo. ¿Es sorpresa, acaso?
1: No.
0: ¿No es sorpresa?
1: Mucha quirita.
0: Ay, que el Dios sea, no sé. No, el de, ¿cómo se llama? El de, todo lo que hago, todo lo que hago.
1: El tri.
0: Ojalá sea el tri con su guitarra icónica.
1: Perro. Sí.
0: Y que se equivoque en el himno nacional y todo. Estaría padrísimo. A ver, acá dice, buenos días, feliciten a Abril que va a su festejo 11 en su colegio. Y va con su camiseta de México también.
1: Me encanta.
0: Me encanta. Dice por acá, por día de mundial, programa sin comerciales. De hecho, qué bueno que me acordaste porque no tengo que ir a comerciales. Así. Dice por acá, no des ideas, dice. Saludos, Abril, muchas felicidades. Te deseo lo mejor, qué bueno que traes tu camiseta de México. Es su cumpleaños, muy girly, sus globos y todo. Pero ella con su camiseta de México. Ah, me encanta, muchas felicidades. Dice por acá, saludos, Gago Loquingo. Ahí está, sí estoy loquingo. Dice, yo voy más mexicana que muchos porque mi playera es incluso elaborada. A ver, la computadora que está. Es elaborada por la señora que se la compré hace 5 años. Nada de etiquetas, made in China. Es más, la hizo hasta con los pies. Así. Ah, ya le metió más candela así. Dice, se está deshilando. Así o más artesanal la hizo con los pies. Ya, mija, tampoco hay que pistear tan temprano, ¿ok? También.
1: Algo que invite.
0: Pues sí, o que saque. Dice, buenos días, Gago. Ayer organizamos en la oficina de contabilidad CETIS y nos van a poner una pantalla y todo el show. A mí me toca llevar el agüita de Jamaica. Ah, saludos allá, CETIS Universidad, que van a ver el partido también. A ver, acá. Wow, tengo muchos mensajes, no había visto esto. Espérame tantito. Este es de la COPE, le debo. A ver, acá. La tanda, Gago, deposita la tanda. Te tocó el número 2, te toca. Así. A ver, ¿dónde quedaron los audios? Aquí está. Aquí tengo este audio. A ver, vamos a ver. La computadora también, si me lo permite. Está así como que la computadora. ¿Qué está pasando?
2: Buenos días, Gago.
0: Buenos días.
2: Me llamo Javier Orlando y hoy ganamos 2-0. Gol de Lainez y de Raúl Jiménez.
0: Lainez ni fue al mundial. Pero me gusta tu convicción.
1: Me gusta.
0: Me gusta tu convicción. A Lainez ni lo llevaron al mundial.
1: Yo estoy con él. Va Luis García, entra de refuerzo.
0: Oye, pero es que me gustó porque Lainez está en el álbum Panini. De seguro lo vio por el álbum. Dijo, este vato está cariola. Porque te llegó Lainez, está cariola.
1: Pero entonces, ¿por qué sale?
0: Es que eran... Panini hace como un... Un pronóstico, un aproximado de quiénes pudieran llegar al mundial. Porque es imposible
1: salió
0: sacarlo.
1: Salió antes de la convocatoria.
0: Exactamente. O sea, la convocatoria empieza, se da una semana, 2 semanas antes del mundial. Y para toda la mecánica del álbum y todo lo que se vende,
1: ¿Cómo?
0: Pues no puede empezar 2 semanas antes.
1: ¿Cómo? ¿La convocatoria de los jugadores se hace?
0: La oficial.
1: ¿2 semanas antes?
0: Sí.
1: Pero no están... ¿Entrenando toda su vida para el Mundial?
0: Sí, pero es una gran cartera de jugadores. O sea, para el Mundial se seleccionan solamente 26 que van al Mundial. 26 jugadores. Durante esos 4 años hay un proceso que hay muchos jugadores que van, juegan, pero en 4 años puede pasar mucho. Por ejemplo, Lainez estaba en un buen momento y faltando un año, hay otros jugadores que crecieron más que Lainez. Entonces, ese proceso no te asegura
1: que estés. No es como las Olimpiadas. No sé. Gago,
0: o sea, las Olimpiadas sí.
1: No
0: sí
1: hay un entrenamiento específico para el Mundial. Como tenemos ya un mes.
0: Entrenan un mes antes.
1: Ah, ok. Ajá. Pero que estés entrenando.
0: Se llama concentración. Se dice, cada jugador está en su equipo, ¿no? Hay jugadores en Toluca, hay jugadores en Ciudad de México, jugadores en Guadalajara, jugadores en Italia, hay jugadores en Inglaterra, de México, ¿no?
1: Ajá, sí.
0: Entonces, ellos, cada que juega México durante esos 4 años, se juntan y van al partido, ¿no? Ahí están entrenando y todo. Faltando un año, puede pasar de todo. Es decir, jugadores que estuvieron durante todo el proceso, a lo mejor, faltando un año, se lesionaron. Pues ya no van.
1: Claro.
0: O faltando un año, resulta que surgieron jugadores que tienen mejor ritmo y en ese año explotó su habilidad y su forma de jugar fútbol. Entonces, él se sube y le baja la chamba al otro. Y cuando ya está más o menos ese interés, cuando sacan el álbum Panini, por eso está Lainez.
1: O sea, que estés en la selección no te asegura que estés en la selección del Mundial.
0: No te asegura que vayas al Mundial. Exactamente. Entonces, faltando un mes, llega Javier Aguirre, dice, nos vamos a concentrar. Es decir, un mes completo, se dan un encerrón. Cada quien se va de su equipo y viene acá a Ciudad de México y vamos a entrenar en el centro de alto rendimiento. Y en ese mes... le habla como a 30 jugadores y hace el primer recorte. De 30 va a elegir 26.
1: Y 2 semanas antes se hace
0: el recorte. Y 2 semanas antes dicen, estos son los 26. Ya. ¡Paz! Y ahí está. Entonces Diego Lainez no, ni siquiera lo convocaron, pues, ni a los 30. Pero me gustó su convicción. Él dice, Yo creo que va a meter gol Raúl Jiménez, Lainez, Don Ramón. Y si me apuras, creo yo que Capulina ahí viene cabeceando en el minuto 90. Él dijo, estos van a meter gol. ¡Viva mi México!
1: Me encanta.
0: ¡Viva mi México mágico! Y, sí, y creo que el penal lo mete el ajolote del billete de
1: su Muchas puta. Gracias por ese, por este verbario cultural.
0: Exactamente, sí, exactamente. Aquí estamos para las que sea, ya saben, para servirle a usted y a Dios.
1: No todos somos tan versados como tú en el fútbol.
0: Así vamos a dar todo el santo día, ¿eh? Son las 7 de la mañana con 45 minutos. Vámonos a corte comercial, porque sí hay comerciales. Y regresamos con el tema exacto mañanero. Yo soy Gabo, acompañado de Laura, acompañado de Ari, de Bruno. Y este ambiente mundialista en todas partes. Ponte Exa.
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0: Siete de la mañana con 49 minutos. 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
0: Empezó potente este mundial. ¡Wow! Oigan, estamos de regreso a través de la frecuencia naranja el día de hoy. Hoy, día de mundial, mi queridísima Ari. ¿Qué significa para ti el mundial? ¿Normalmente lo ves? ¿No lo ves? ¿Hoy a lo mejor lo sientes más que años anteriores? ¿O todo sigue igual?
1: No, siempre, o sea, le decía a Laura, es que algo que me enseñó mi mamá es que sí, ese tipo de cosas son históricas. Siempre, son conversaciones actuales, sí, pero son cosas que se quedan para siempre.
0: Sí.
1: Entonces, sea futbolera o no sea futbolera, sí, confía en los valores de la FIFA o no.
0: Sí.
1: Creo que son momentos culturales muy importantes.
0: Sí, nuestro México mágico. Entonces hay que
1: y más cotorrear, que, más que es en México. Todo. Y te digo que va a haber un show y todo, va a empezar bien temprano.
0: Sí, tengo entendido que el partido empieza a las 12, pero desde las 10 de la mañana empieza todo el show, sí, ¿no? Todo el merequetengue.
1: Va, o sea, va, aquí lo tengo, ¿eh? Ajá. Se presenta la legendaria banda de rock, ajá, Maná.
0: Ok, bueno.
1: Alejandro Fernández, okay. Belinda, Lila Downs, va a estar J Balvin.
0: Ok.
1: Conducción especial de Salma Hayek.
0: Uf.
1: Creo que Shakira va a salir con el Dai Dai.
0: Ok,
1: el
0: también himno, la canción oficial del mundial.
1: Como que este año mucho lo trataron como un Super Bowl.
0: Sí, y ¿sabes qué? También justamente están tratando de monetizar cada segundo, cada imagen, cada centímetro cuadrado donde pueda haber publicidad, inclusive en los partidos en Estados Unidos y en las pantallas, la FIFA sacó un shout-out. Yo creo que vieron la mansión VIP. ¿Verdad que en la mansión VIP podías mandar saludos?
1: Sí.
0: Pero te cobraban, ¿no? Ajá. Pues la FIFA va a hacer lo mismo. Entonces, en las pantallas del estadio donde tú estés, pueden pasar tu saludo con un cómodo pago de $79. Va a salir tu nombre en el estadio.
1: Ah, como cuando ponen los tweets abajo, ¿haz de cuenta?
0: Yo creo, ajá. Entonces, en la pantalla va a salir tu saludo, no sé. Saludos a Gago de Exa FM y en la pantalla va a aparecer. Yo pagué $79 y va a aparecer. Lo que sí indican es que eso va a aparecer en las pantallas, no durante el partido. Entonces, o va a ser antes del partido, cuando la gente está llegando al estadio y demás, o tal vez en el medio tiempo o después del partido.
1: Oye, la durante el juego no. Tiene mucha hambre.
0: Te digo, está monetizando al por mayor. Es un dineral lo que se maneja y eso es nuevo. Y eso te habla de que, pues, ya. O sea, se me hace raro que una empresa tan grande quiera monetizar hasta los saludos. O sea, no sentí que tuvieran la necesidad, pero entre más dinero, pues mejor, han de decir. Entonces, están monetizando absolutamente de todo. Entonces, es parte de la otra cara del mundial, ¿no?
1: Sí, ¿sabes que yo vi, ayer que en Estados Unidos todavía para el inaugural quedaban 4,000... como 4,400 boletos, pero porque estaban muy caros, $800 el ticket, y la gente, pues, no, o sea, indice economy.
0: Sí, no, es que sí están fuera de esta órbita, ¿no? Esos precios.
1: Sí, una compañera de trabajo sí iba a ir porque se lo ganó su esposo, o sea, él trabaja en una cervecera. Ajá, y andaban regalando en su trabajo. Y doble. Entonces ella dice, a mí no me gusta el fútbol, pero me gusta
0: el ambiente,
1: el palco.
0: Sí, sí, tú, claro, por supuesto.
1: Pero muchos compañeros, porque yo trabajo en una agencia del DF, ajá, muchos sí andaban cazando para ir y
0: sí,
1: no.
0: Sí, no, sobre todo para la inauguración, que es uno de los partidos más caros, al igual que la gran final. La inauguración todavía era un reto mayúsculo. Tengo más audios, gracias por reportarse. Mira, a ver.
17: Hola, Gago, buenos días.
0: Buenos días.
17: Oye, yo imaginé que este día iba a estar así como tan refuegero como ayer. Me gustó las cancioncitas esta del mundial.
0: Oh.
17: ¿Qué pasó hoy? Pensé que iba a haber más ambiente.
0: Ay, es que espérame tantito, también tengo que regular, ¿no? Y a lo mejor no escuchaste el primer bloque, la verdad. Porque,
1: sí, sí, andaba digo, cacheteando gente.
0: No, no sé si escuchaste el primer bloque. ¿Escuchaste el primer bloque o no lo escuchaste, por favor? Porque entonces, ¿qué más quieren? ¿Quieren que me meta qué o qué? ¿Verdad?
1: Ya te dije, tanga tricolor.
0: Sí, pues ahorita igual. Si gana México y ven a alguien en tanga tricolor en la Justo Sierra...
1: Nos vemos en el Benito Juárez. Todavía se usa.
0: De nada. Sí, claro que sí. Yo de nada. sí, todavía se usa ir a la Benito Juárez, claro que sí. Yo creo que va a haber gente. Aquí lo único, el factor importante es el calorcito y el sol. Que no es un partido en la noche, entonces, pero bueno.
1: Oye,
0: no nos
1: rajamos. ¿Lo amerita?
0: Claro que sí. Que gane México a la Benito Juárez, órale. Sí, esperemos que sí. Dice, buenos días, Gago. Saludos de Jimena. Va bien feliz a la escuela. Saludos. Dice por acá. Dice, Gago, ya me preguntaron mis hijos qué es tanga. Ah, pues, así se le dice a la ropa. No, ¿verdad? Porque van a decir, ahí en la escuela, ¿sí me compras una tanga, mami? No.
1: No,
0: es un calzón, es un calzón.
1: Es un calzón femenino. Bueno, ¿no? Bueno, en general.
0: Ay, ¿el que traigo yo qué? Calzoncillo. Es un calzoncillo, es un calzoncillo.
1: Calzoncillos de colores.
0: No más que hay diferentes palabras y uno pues dice así, pero la verdad está, no lo digan ustedes. Es calzoncillo. Calzoncillo, ¿ok? Muy bien, perfecto, muy bien. Un chonillo ahí, tranqui. Tengo audios. A ver, acá está cargando este. Ahí está.
18: Hola, Gabo. Tengo mi camiseta de México. Eso. Y voy a ver Mundial.
0: Eso.
18: Escuela. Saludos. Escuela.
0: Saludos, que la pases bien, que la pases increíble. Saludos a todos los que van, todos los niños que van bien uniformados. A ver, acá tengo mensajitos también. Saludos a... No me acuerdo, fíjate que no me acuerdo de sus nombres. Pero son los ahijados de mi hermana.
1: Oh my God.
0: ¿Cómo se llama? Pues,
1: pero bueno.
0: Los hijos de la luz y el rosete. Ahí está, los dos.
1: Ay,
0: hijos.
1: Claro.
0: Sí, pues sí. ¿Cómo se llaman?
1: No sé.
0: Los hijos de la luz y el rosete.
1: Sí, claro.
0: Las dos criaturitas
1: el
0: que rosetito hicieron.
1: Y la rosetita.
0: Ahí está, los dos. Les mando un saludote, que van bien uniformados. Tengo también acá audios. A ver. Vamos a escuchar esto. Ahí les va.
19: ¿Qué onda, Gago? Buenos días.
0: Buenos días.
19: Hoy ganamos 2-0 con gol del Matador y Chicharito.
0: Primero Dios, hijo. La verdad que sí. Y Lainez. No se olviden de Lainez también.
1: Sí, el Matador. Yo también traigo esa alineación.
0: Oye, de hecho, si me apuras, el Matador en los juegos amistosos hacen juegos de leyendas.
1: Así.
0: Y el Matador ya se ve bien oldie, pero sigue metiendo goles, muy buenos goles, la verdad. Recientemente hubo un partido entre México y Brasil de leyendas en el Estadio Azteca. Y iban las leyendas de Brasil y las leyendas de México. Y el Matador metió un golazo, la picó, o sea, hizo pared, picó al espacio y además picó el balón al portero de Brasil, que mide como 3,000 metros. Yo dije, wow, ¿cuántos años tiene el Matador? Yo quisiera ser así de ágil. A esa edad, o sea, sí está más... ¿Cuántos años tendrá el Matador?
1: No sé, pero sí ya se ve muy veterano. Todavía tiene el mismo corte de cabello.
0: Ya no, porque ya no le da... No está pelón ni nada. Tiene el cabello corto como ralito. No está pelón, pero ya no se deja el cabello largo. Lo que usa es para los comerciales que lo contratan. Porque ese Matador usa peluca, güera.
1: ¡Ay, me encanta!
0: Pero lo usa como... O sea, como que la imagen es que se note que es peluca. Como así medio chuequilla y como que güerito y mueve el pelo y así. Es de eso, ¿no?
1: Cómo me cae bien él.
0: Sí. ¿Cómo se llama el Matador? Hernández, pero... ¿Juan Hernández? No, ese es mi tío. Ese es mi tío de Los Ángeles. Juan Hernández. Matador. ¿Cómo se llama el Matador? Matador Hernández. Luis Hernández. Juan Hernández es mi tío. Saludos, tío de Los Ángeles. Tiene 57 años. Pues no está tan... Bueno, todavía está joven, sí, pero para el movimiento que hizo en la cancha, sí dije, wow, o sea, sí, se mantiene muy vigente jugando fútbol y haciendo deporte, la verdad, sí. Dice, también mi Rafa Márquez va a meter gol, ojalá.
1: Oye, Gago, ¿cuál es tu botana más top?
0: ¿Para este tipo de partidos? Creo yo que la botana debe de ser fácil de comer, papitas debe de haber. Y yo soy muy fan en ese tipo de cosas, muy fan del clamato y los tostitos. Clamato, tostitos y churritos, como churritos locos.
1: Pero el clamato adentro de los churritos.
0: Ay, qué rico.
1: O el clamato de cheve.
0: No, dentro de los churritos.
1: Clu, clu, clu.
0: ¿Dentro de los dos?
1: Clu, clu.
0: De los dentro de los churritos y dentro de mi estómago también.
1: Va, va, va, va.
0: Entonces
1: va,
0: ahí tomando o algo. Hoy en día se me antoja mucho la papada. ¿Has probado la papada?
1: No.
0: Se me hace una botana perfecta porque es son pedacitos como de papada de puerco y súper ricos.
1: ¿Dónde hay?
0: Aquí por la industria hay uno. Ahorita te voy a decir dónde. Bien rico, entonces está muy fácil de botanear, como que agarras tortillita, pim, o sea, o el puro pedacito de papada y aguacate y con cebollita morada, pim, para adentro. No, hombre, chulada. Sí, las botanas tienen que ser así, pequeñitas, fáciles de digerir.
1: Claro.
0: Sí, es más, que se pueda comer como que hasta sin plato. Sin plato, órale, así todo embarrado.
1: Que no ensucien tanto los dedos, siento yo, porque... Pues, que si te agarran a...
0: Sí, siento que a mí no me importa si me mancho los dedos. Sí, no importa. A mí no me importa, pero sí creo que se pueda comer, sí, como que sin plato. Una botanita, además, hay veces que agarro un plato
1: que
0: y yo...
1: Que es muy diferente del Super Bowl, servilleta, ¿no?
0: Sí, es diferente del Super Bowl, sí, la verdad que sí. Acá hay más garnacha, más aceite quemado, más acá, ¿no? ¡Tengo audios! A ver.
20: Hola, Gago, voy a ver el Mundial a Mexicali. Voy... Y tengo mi camisa de México y mi falda.
0: Ah, es que es México, tiene su Lada 760.
1: Tiene acento, ¿eh? Tiene acento.
0: Lada 760, entonces va a venir hasta Mexicali, fíjate. Va a viajar hasta
1: visitas internacionales.
0: International, Mr. 305. Dice por acá, a ver. Tengo audios, a ver este.
1: Necesito que alguien se anime y mande un audio cantando el Waka Waka, por favor.
0: Sí, de ley.
1: ¿Para
0: un mundial sin el Waka Waka no es mundial, ¿no?
1: Para empezar.
0: Para calentar motores.
21: Hola, Galo. Yo soy Liam Tavieso y el sábado va a ser mi cumpleaños de Michael Jackson.
0: No sé si tienes 3 años o 89.
1: Pero va a ser su cumpleaños de Michael Jackson, es lo mejor.
0: Ah, sí, sí. ¿Ya fue o...?
1: El sábado.
0: Sí. Es que no sé si tiene 3 años con gargajo o 89 años, algo como viejito, ¿verdad? Pero yo creo que todavía tiene el pollito de mañanero. A ver, déjame regreso porque no escuché muy bien, espérame.
21: Y el sábado va a ser mi cumpleaños de Michael Jackson.
0: ¡Oh! ¡De Michael Jackson!
1: El mejor cumpleaños. Fíjate que mi hermano...
0: ¿Y si bailas?
1: Sí, claro. ¿Sí? Mi hermano tuvo también cuando estaba chiquito, cuando estaba Thriller.
0: ¡Uf!
1: Y la piñata, te voy a mandar la foto, era una piñata de Michael Jackson.
0: ¡Uf!
1: Muy políticamente incorrecto andar pegándole con un palo a una persona de color.
0: Bueno, no, pero... No siento que raye el racismo porque pues se le pega también a las princesas y son blancas. Entonces, es piñata. Y a la piñata se les pega.
1: Y a las mujeres también.
0: O sea, en piñata, porque es ¿cómo se llama? Es todos parejo. Ajá, exactamente. Si no hicieran piñatas de Michael Jackson, eso sería racismo. Ay, ¿por qué no vas a hacer una piñata mía? ¿Porque soy de color? ¿Ves? Esto pasó también, no sé si supieron, con Sudáfrica.
1: Ah, cuando llegaron al son de la negra.
0: Llegaron y cantaron, cuando llegó, para los que no saben, cuando llegó el equipo de Sudáfrica, que va a jugar hoy contra México, llegó al aeropuerto y llegaron a su hotel aquí en México y los recibió un mariachi. Esto lo han hecho en todos los que llegaron a México, Guadalajara. Al hotel reciben al equipo, como Corea, como Sudáfrica, entre otros, Irán. Los reciben con mariachi como una ceremonia de bienvenida. Bienvenido a nuestro México. Llegó Sudáfrica... Y el mariachi comenzó a cantar la canción de El Son de la Negra. Y mucha gente se atacó. Pero ahí hay dos cosas. Mucha gente se atacó y hasta fue noticia, ¿no? Fue noticia hasta en latino. Dije, ¿cómo ve usted? Salió ahí El Son de la Negra. Yo dije, híjoles. Yo no recordaba bien qué canción era El Son de la Negra. Pero dije, mi México mágico, qué cabrón.
1: Está bien perro.
0: Pero es una de las canciones más mexicanas que podamos tener. Mira, acá tengo la canción. A ver si no me sale anuncio. Espérame, Laura. Espérame. Y creo que estuvo totalmente atinado que eligieran esa canción.
1: Claro.
0: Si hay anuncios. Espérame tantito. Y la otra pregunta es... ¿Sería más racismo o sería más excluyente decir... No voy a tocar esta canción porque ellos son afroamericanos?
1: Ajá. No, ellos no pueden cantar
0: ellos
1: esa
0: no,
1: canción.
0: No pueden.
1: Son negros. O sea.
0: Ajá. Como aquí dice, son de la negra y ellos son negros, entonces no se la podemos cantar. Mira, acá está la canción, Laura. O sea, este intro
1: es lo más mexicano, ¿verdad?
0: Yo creo que es lo más mexicano que podamos tener en nuestro México, en mariachi. Y hay muchas canciones, pero solamente el intro. No hay algo más mexicano.
1: ¿Ves? Ya te estoy bailando.
0: Ya estoy bailando. Quiero aplaudir.
1: Quiero faldear.
0: Faldear, exactamente. Entonces también la gente se ataca muchas veces hablando de ese tema de racismo. Pasó en este mundial, es el dato curioso. Con Sudáfrica, mucha gente se atacó de que, ¿cómo le ponen esa canción de El Son de la Negra a los que son? O sea.
1: Pero ¿sabes qué? Es que era. Ajá. Yo sí he escuchado muchas veces que la comunidad de color sí permite que los mexicanos, si digamos la palabra.
0: Ah, sí, porque ellos como que sienten muy de México, México,
1: porque
0: sí.
1: Porque también somos.
0: Brothers.
1: No, y porque también
0: hemos
1: somos.
0: Hemos sido discriminados.
1: Exacto.
0: En Estados Unidos llegó un punto donde éramos minoría. Seguimos siendo minoría, que cada vez somos también más mayoría en Estados Unidos, ¿no? La comunidad latina. Pero esa historia está. Es latente del de ser una minoría y ser perseguidos o excluidos.
1: Entonces
0: o
1: somos homies.
0: Sí, somos homies. Entonces, pero siento que. O sea, también los de Sudáfrica. No siento que hayan llegado ellos y de que. O sea, que se escuche, mira, ahí te va la canción, ahí te va la canción. O sea, no siento que ellos ya hayan llegado.
1: Ni saben cómo se llama.
0: Bajando del camión y que escuchen esto. A ver, espérate. Y que digan, ¡oh! ¡Oh! ¡Son de la Negra! ¡No! ¡Vámonos! ¡No! ¡Son de la Negra aquí! ¡No! ¡Racistas! ¡No! ¡Son de la Negra! ¡No! ¡Vámonos! ¡Todos al camión! ¡Órale! ¡Vámonos! ¡No! ¡Aquí no vamos a jugar racista! ¡México racista! ¡No! ¡Ni saben! ¿Qué canción?
1: Llegaron y agarraron una cocada y un piloncillo.
0: ¡Órale!
1: Y a bailar.
0: Siento que a ellos les vale, les importan otras cosas más importantes. ¿Dónde están sus mujeres? Ah, sí. ¿Dónde están sus mujeres? A ver, vamos
1: me
0: aquí a mejorar todo esto, sí.
1: Tenemos dos pantones de diferencia, la neta. Así como para que tú digas, ¡ay, podemos ser racistas tampoco!
0: Si uno de ellos ve mi brazo izquierdo, que es el que queda en la ventana cuando manejo, dice, hermano sudafricano. Fácil, lo tengo. Y todo yo. O sea, no nomás el brazo izquierdo. El brazo izquierdo está todavía más, ¿verdad? Pero todo yo, entonces el brazo izquierdo es como de Sudáfrica y ya todo yo soy como ecuatoriano.
1: Sí, amigos, entonces, estamos no a nada. Dos pantones, sí, ¿no? Sí, es como sí. Que.
0: Y aparte, sí coincidimos que es una canción muy mexicana.
1: Claro.
0: No, totalmente cierto.
1: Jalo.
0: Por acá tengo saluditos, pero nos vamos a ir a corte, ¿verdad, mi querísima Lau? Vámonos a corte comercial y regresamos con más información. Yo soy Gago en todas partes, ponte Exa.
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1: 8 de la mañana con 16 minutos. Estamos de regreso a través de la frecuencia naranja en el día de hoy. Hoy, jueves, antesala del Hexa fin de semana. Jueves de Mundial. 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
1: Ocho de la mañana con 18 minutos. 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

0: 8 de la mañana con 24 minutos. We're back, nene, a través de la frecuencia naranja el día de hoy, jueves. Oigan a México. Sí, así es, oigan a México. Hay que pensar de manera positiva y alegre. Así que vamos a estar muy pendientes de toda la información deportiva que pueda suceder. Y vamos a informar, no comercializar. Solamente estamos informando. Esa es la clave. Aquí también tengo noticias que más adelante les voy a platicar. Número uno, no todo es fútbol. El día de ayer tuve la oportunidad de lanzarme a la premier de El Día de la Revelación. Yo sé que ustedes escucharon anteriormente, aquí en EXA estuvimos regalando boletos, pases dobles para la gran premier de esta película. Les voy a ser sincero, yo no había escuchado nada de la película, ni siquiera vi el tráiler de la película, no tenía ni idea nada de la película. Y me preguntaron, oye, ¿quieres ir a la premier? Va. Jalo, porque me gusta mucho ir al cine. Y mi hermana me dijo, oye, esta película, el director es Steven Spielberg, y también creo que son dos. No me acuerdo.
1: Estoy muy enojada, por sí. Eso no estoy hablando. O sea, porque yo no rocé boletos, para empezar.
0: Exactamente.
1: Andaba regalando y dijo, hoy no voy a pensar en ti.
0: Ahí la gente puede estar segura y confiada de que aquí no hay favoritismo. Claramente. Para, la gente puede estar tranquila de que en vivo con Gabo se regalan los boletos bien.
1: A la gente.
0: Y sí los regalan a la gente. Porque mira, ni siquiera le dan a su invitada estrella, que no sé qué.
1: Me gusta que me digas estrella, pero no quita que no me regalen boletos.
0: El día de la revelación, concéntrate. Sí. El día de la revelación, su director es Steven Spielberg. Y es una película, yo no sabía de lo que se trataba, y creo que eso me ayudó mucho a sorprenderme desde el segundo uno con la película. ¿Ya habías escuchado de esta entrega cinematográfica, mi Cris
1: y Mari? Claro que sí, ¿sí? Y ya me empezaron a salir, porque no se ha estrenado.
0: No.
1: Entonces, la gente está sacando videos, pero solo del tráiler.
0: Está
1: padrísimo.
0: Entonces
1: le estaba contando a Lauris que hay un pedazo en el tráiler en donde sale la Emily Blunt. Sale la
0: sí,
1: Emily
0: que
1: Blunt.
0: Es una de las actrices, que es una actoraza.
1: Me encanta. Crack. La Mary Poppins.
0: Sí, es muy buena.
1: Mary Poppins. Entonces, sale, te voy a contar el video que vi.
0: Ok.
1: ¿Ok? Para que se emocionen.
0: Sí.
1: Haz de cuenta que sale esta Emily Blunt y es como meteoróloga en la tele.
0: Sí, esto es lo que está platicando Ari, no es spoiler, está en el tráiler.
1: Está en el tráiler, ajá, porque no ha salido la película, nadie sí. Está sacando nada. Entonces sale en el tráiler que ella está dando el clima, y de repente, como que la posee.
0: Sí, comienza a hablar como...
1: En lenguas.
0: Como, habla como...
1: Ajá, como alien.
0: Ajá, sí. Sigue.
1: Como reptiliano.
0: Sí, algo así.
1: Entonces... sacan que muchas partes de esta película están basadas en cosas que han pasado y es como un pequeño collage o como una recopilación de todas las señales que hemos tenido de que aquí están los aliens, pero como los vemos como incidentes aislados,
0: sí.
1: No nos damos cuenta, o sea, no hilamos, ¿no? Entonces, ahí están todas las red flags y nadie las une. Entonces esta película une todas esas pequeñas cosas y ese, en específico, en lo que yo vi, uh-huh. Hace alusión a que en los 80, okay. Si mal no recuerdo, en los 80 un piloto mexicano en Veracruz era muy joven y estaba haciendo... Eran sus primeras horas de vuelo y este era de la Academia Militar y de repente, ¡ay, voy a ir a mis horas de vuelo! En Veracruz, ¿no? Y está sobrevolando Veracruz y anda ahí de repente a los minutos, ¡pum!, que desaparece el radar.
0: ¿El piloto?
1: El avión.
0: Ok.
1: Y nadie lo encuentra y nadie sabe dónde está. Entonces, de repente, una hora después, aparece su avión, Tracas, en Acapulco.
0: ¿Qué?
1: Tracas aparece en Acapulco.
0: O sea, con él aplicó la famosa frase de... trágame tierra y escúpeme en Acapulco. ¿Le pasó?
1: Tal cual. Tal cual. Aparece en Acapulco, pero con la gasolina intacta. Y número dos, el vuelo Veracruz-Acapulco es de 3 horas. Entonces es imposible que en una hora haya llegado hasta allá. Bueno, no imposible, pasó. Pero entonces, ¿cómo desapareces una hora? Haces un vuelo de 3 horas, apareces en Acapulco, apareces con la gasolina intacta. El vato no sabía qué onda y de repente empieza a hablar No en lengua reptiliana como mi amiga Emily Blunt, pero empieza a hablar en alemán.
0: ¿Qué?
1: En inglés. Y en español empieza a decir, nosotros venimos de fuera.
0: ¡No!
1: Sí. Nosotros venimos de fuera. Nosotros venimos de otra...
0: ¿Eres Alfie?
1: Bueno, el punto es que empieza a decir
0: un ese idioma, esa forma en la que hablaste, ¿fue representativa de qué? ¿Del alemán?
1: Alf.
0: ¿De alemán? Nosotros somos de... ¿Yo qué?
1: No sé, es mío.
0: El monstruo galletero.
1: Voz de hombre, no es voz de hombre.
0: Pues
1: Bueno, el punto es que dijo como que eran personas, no eran personas. Como que eran entidades de otra galaxia, que existían en una galaxia, que existían en nuestra misma galaxia, que no éramos los únicos y que

0: los radares y reapareció una hora después sobrevolando la costa del Pacífico en Acapulco, a 270 kilómetros de distancia. El piloto aseguró que entidades no humanas tomaron el control de la aeronave para transmitir un mensaje a la humanidad. Esto pasó en 1976. Es la información. Sí menciona aquí que hay diferentes versiones o información, pero lo que sí es una realidad es ese piloto, Rafael Pacheco Pérez, el 20 de mayo de 1976. Entonces, justamente hablando de este tipo de casos, la película, yo desconocía, toca el tema de los seres de otro mundo. Entonces, ese es un punto clave de la película. Ya la vimos ayer, no quiero spoilear porque quisiera que ustedes vieran la película. Les puedo decir algo, es vean la película. Es muy buena película, me gustó mucho. Tampoco quiero exagerar en tanto que me gustó para no crearles una expectativa y que no salgan del cine como, ay, pensé que iba a estar más chila. Pero es muy buena película. A mucha gente le pasa, a mí me pasa. Cuando alguien me dice, estuvo súper chila, y la veo, y a lo mejor sí estuvo chila, pero como me la platicaron, what, lo mejor del mundo, digo, ah, ok, bueno, tal vez no tanto. Pero vean la película, es muy buena. Te puedo decir, ahorita no voy a platicar nada tal cual para no spoilear, y lo que platique es que sale en el tráiler. Sí trata de seres extraterrestres. Hay pedazos en la película donde los ojos a mí se me pusieron llorosos. Ay, llorosos en el aspecto de que... ¿Cómo lo puedo mencionar? A pesar de que yo sé que es una película, como que las imágenes que pasaban y los ciertas escenas me hacían sentir como... Cada vez veo más posible lo que estoy viendo aquí en pantalla. Entonces me ponían los ojos llorosos, no porque quisiera llorar, sino como... No sé cómo expresarlo. Como cuando algo te impacta tanto y que estás viendo y como que comienzas a sentir que algo pudiera ser posible y se te ponen los ojos llorosos de como... Más que nada por el impacto de lo que yo estaba viendo.
1: Es que es eso, porque ya lo... O sea, como que hemos visto esas cosas aisladas y de sí. Que... ¡Ay, que el ovni allá! Y que el aliencillo en la jungla. Y lo del piloto. Y lo vemos aislado, pero ya cuando lo juntas dices... O sea...
0: Dice por acá, la película es como dramática, así que van esperando como algo de Día de la Independencia. No, ahí no es, exactamente. Eso sí también se los puedo decir, por ejemplo, mi papá, yo a mi papá también. Y mi papá es más de... Sí le gustan mucho esos temas, pero también espera algo de acción. Entonces cuando salí le dije, ¿qué onda, papá? ¿Te gustó? Me dijo, le doy un 7.5.
1: Otra cálmate. Persona que no debiste haber invitado en lugar de mí.
0: Yo, cálmate. Pero dice, le dije, ¿te aburriste un pedacito? Hay pedazos que son... Hay un momento donde yo sentí que es como que se puso un poco lenta la película. Pero le dije, era muy buena. Cuando se pone lenta, las actuaciones de las personas salen a relucir más. Y es increíble. Y aparte le dije, pa, y no me dijo que no. Yo creo que mi papá esperaba también un toque de Día de la Independencia de Will Smith. Aviones, una explosión por aquí, una explosión por allá, a lo mejor una confrontación así, y no va por ahí. Es más drama, suspenso, y sí tiene un giro, justamente como lo mencionábamos en el promocional. Es una muy buena película, me impactó mucho, sobre todo porque uno va imaginando cosas que digo, esto lo veo cada vez más viable. Y comienzan a surgir otras teorías. Por ejemplo, me comentaban también que existe la teoría de esto me lo comentó Meli, que creo que se lo estaban platicando, que la creación de la inteligencia artificial, muchas veces la gente que tiene conspiraciones, no, aclaro, dice, también fue inventada para el día que pase algo extraordinario, se barran diciendo fue inteligencia artificial. O sea, imagínate que tú, Laura, sales en la noche, se te aparece un extraterrestre y por X o Y razón alcanzas a grabar algo. Tú vienes mañana o lo subes a Facebook y la gente aquí en Mexicali lo primero que te va a decir es IA. Hey, lo mismo pasó, un oso salvó un bebé de un águila, o sea, eso es IA. Entonces dicen los conspiranoicos que la inteligencia artificial sí viene a ayudar al mundo, pero va a llegar un momento en el planeta Tierra donde ya no vamos a creer absolutamente nada lo que veamos. Todos se le vamos a echar la carga a la inteligencia artificial. Y la verdad es que la inteligencia artificial... está creciendo a ritmos agigantados, que tú ves videos que tú dices, güey, sea, Donald Trump

0: está bailando así y se ve real.
1: Claro.
0: O sea, se ve muy real, ¿no? En la película no toman el tema de la inteligencia artificial, pero va... Sí mencionan algo de que... De la IA, de que van a pensar que las imágenes son IA, ¿no? Número dos, algo... Yo desde chico que he visto este tipo de películas, porque mi papá las ve, yo me acuerdo desde chiquito, pero lo recuerdo muy claramente. Desde chiquito, mi papá siempre ha dicho, toda la vida, desde morrillo, toda la vida mi papá ha dicho... Estas películas las me da la impresión, estoy seguro que las hacen, para que el día que pase no nos asustemos tanto. O sea, siempre mi papá ha dicho toda la vida, desde que películas de cassette, que es que siento que esto lo hacen para que nos están dando información de lo que ya ha pasado o hacen de poco a poco. De poco a poco para que nos acostumbremos, como que esto ya...
1: Sí, esto es cuando declasifican documentos de gobierno, de que, ay, miren, estos... OVNIs, y dices, se parece a la película.
0: Que justamente ha pasado, y ahí tocan ese tema también. Hace unos meses el Departamento de Justicia de Estados Unidos, esto es real, esto no es de la película, el Departamento de Justicia de Estados Unidos reveló videos de pilotos estadounidenses que han visto objetos voladores no identificados. O sea, no vieron a lo mejor un alien, pero ese objeto que voló frente a ellos de manera irregular o con algún tipo de patrón, es un objeto que no pudieron identificar. Y eso lo sacó hace como un mes, dos meses, el Departamento de Justicia, con un montón de archivos que la gente no se da el tiempo de leer. Y nosotros vemos los encabezados y ya. Pero revelaron, no sé, miles y miles y miles y miles y miles y miles de páginas con esa información. Entonces, cuando estaba viendo la película, ahí en ese momento, había momentos donde se me ponían los ojos llorosos de que, uy, eso acaba de pasar con el Departamento de Justicia de Estados Unidos, acaban de revelar esas cosas.
1: Pero no les ponemos atención.
0: Y no nos alarmamos tanto.
1: Porque hemos visto tantos falsos que los reales.
0: Exactamente. Hemos visto tantos falsos y aparte, se los he mencionado, lo que vemos en internet y todo, hemos perdido la capacidad de asombrarnos. Hoy en día, ves un choque, ves al accidentado, ves un en vivo de Radio Patrulla, está el accidentado, casi casi ves la persona ahí tirada y todo, y no te impactas porque vemos de todo, ¿no? Y eso pasó con el Departamento de Justicia de Estados Unidos actualmente en la realidad. Y no vi a nadie asustado de que, objetos voladores. No, cada quien siguió nuestra vida. Como... Y algo que siempre mencionaba mi papá, me dice, ¿te fijas que siempre los aliens, por qué todos los hacen igual? O sea, más o menos del mismo estilo. Hubo películas que se quisieron salir un poco del script de cómo se vería un extraterrestre. Pero la mayoría siempre lo dibujan igual, o lo ponen igual, o tiene una semejanza con otras películas, otros directores, otras casas productoras, otras marcas, y manejan un poco la misma línea. Es que a mí se me hace que sí son así, nos están diciendo. Entonces todo eso lo estaba viendo en la película, y yo volteaba a ver a mi papá como que todo lo que me dijo toda la vida, otra vez de lo mismo, y otra vez, y tú dices, ay, nanita, se te pone la piel chinita de que lo que estás viendo en la película... Cuando ustedes lo vean, cuando vean la película, me van a mandar mensaje y me van a decir, sí es cierto lo que me
1: mencionaste. ¿Y cómo se llama en español?
0: Creo que el día de la revelación. El día de la revelación. Y van a decir, sí es cierto, no se me hizo descabellado. Como antes veíamos películas y dices, ay, no manches, ¿de cuál se fumaron? Película palomera, ¿cómo que Will Smith se metió una nave para el día de la independencia y que no sé qué? Pero ahora tú ves esa película y tú dices... No sé, de todas las personas que estábamos ahí en la sala, se sentía un silencio raro también, de que estábamos impactados, y yo creo que va por lo mismo, que creíamos que era muy viable y no lo veíamos tan ficción esta película. Esta película no se siente tan ficción, de ciencia ficción no se siente la película. Y te pone la piel chinita justamente con ese aspecto. Entonces es una súper recomendación, vayan y véanla, no se van a arrepentir, Ari, véanla. Porque no te vas a arrepentir de ver esa película.
1: ¿Cuándo sale?
0: Yo creo que si ayer fue la premiere, yo creo que ya salió. Okay. Casi siempre es la premiere y al día siguiente ya está en Amazon y todo. Entonces, yo creo que ya la pueden ir a ver. Recomendadísima. Y hasta ahí lo voy a dejar. Ya en 2 semanas, les voy a dar 2 semanas. Y en 2 semanas o semana y media ya hablamos bien de lo que sale en la película. Okay. Entonces, para no spoilear, les voy a dar la oportunidad. Pero sí es recomendadísima y creo yo, ese idioma que habla Emily Blunt, ese idioma, no me acuerdo en qué otra película, ya ha salido.
1: Claro.
0: ¿Verdad? Eso, como el tronido del cogote, ya ha salido en otras películas,
1: Tiene mucha referencia ese idioma a una tribu africana. Entonces, okay. ¿No pues, sabías?
0: No.
1: Ok, ese idioma, hay una tribu en África que habla con el cac.
0: Ok. Creo que sí lo he escuchado. Sí.
1: Entonces, también mucho habla de los aliens ya estuvieron aquí. ¿De dónde los sacaron? ¿Quién se los enseñó?
0: ¿Quién les enseñó? Sí, cierto. Entonces, hay muchas similitudes, repito, con diferentes películas de diferentes marcas y diferentes compañías que uno pudiera decir, una casa productora hace su alien, su tipo de alien, y yo mi otra marca.
1: Como Predator, pues, ¿te acuerdas que tenía rastas? Exactamente.
0: Y yo lo voy a hacer de mi otro estilo, porque yo creo que son
1: luego
0: así.
1: Luego Alien tenía un cabezón largo. Entonces,
0: creo yo que cada vez es más similar todo. Y yo salí de esa película, llámenme conspiranoico o, ay, Gago, ya te viajaste o algo.
1: Siempre
0: pero
1: lo hemos hecho.
0: Yo salí de la película diciendo, creo que mi papá tiene razón. Sentí muy la película como, güey, esto se siente como que nos están avisando. Es una película, es ficción, es cine, pero yo salí de ahí con la piel chinita diciendo, güey, es que esto se me hizo como un aviso para que sepamos de dónde viene el fregazo, porque lo vi, lo sentí muy, muy, muy 2026, la neta.
1: Entonces, me parece mucho. Perfecto.
0: 8:42 PM, vámonos a corte comercial y regresamos para despedirnos prácticamente. 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
0: Ocho de la mañana con 44 minutos. Estamos tres a través de la frecuencia naranja. Todo trabado ya. 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

0: 8 de la mañana con 50 minutos. Está bueno el chismecito, ¿eh? Y hay galletas, pero faltó el cafecito. Hay algo para el susto. Un bolillo para el susto, ¿no? Oigan, son las 8 de la mañana con 50 minutos. ¿Qué creen? Ha llegado el momento de despedirnos. Se acabó absolutamente todo lo que se vendía. Mi queridísima Ari, gracias por habernos acompañado el día de hoy. Un día más, un día menos.
1: Ah, ya sé. Muchas gracias por invitarme, muchas gracias por escucharnos, muchas gracias por Yo, México.
0: México.
1: MX.
0: No sé deletrear, la verdad. La verdad, mi déficit.
1: La dislexia. Me detiene un poquito, sí. Ahí.
0: Anónimo. Anónimo. No,
1: please.
0: Pero bueno, Ari, que tengas una excelente mañana. Espero que veas el partido a gusto, que veas el partido con todo. Bruno, Ari, tengo una tarea para ustedes en el himno nacional. Espero.
1: Nos paramos.
0: Se paran y brazo. Bruno. Sobre todo tú, Bruno. Y
1: yo no soy futbolera, pero soy mexicana.
0: Y exactamente. Bruno parece que viene de Alemania. La neta, trataca alemán. Ahorita pero no eres mexicano, Bruno. Entonces, parado, brazo así, y el himno nacional, y aguantes el llorar. Entonces, hay que apoyar a México. Esperemos que el día de mañana tengamos buenas noticias y sobre todo festejos. Llévensela tranquilo. Si van a tomar, no tomen mucho, no manejen. Todo con cuidado, con ritmo, porque apenas va empezando el mundial. Esta es una carrera larga.
1: Si van a ver el juego en la oficina, no se pongan muy locos. Recuerden que siguen
0: en la oficina. Estamos en la cuerda floja, entonces no se pongan, por favor, no se pongan de a pechito. Llévensela tranquilo en la oficina. Nada de andar sopapeando al jefe y que es. No. O sea, también Godín, futbolero sí, mundialista sí, pero Godín al final de cuentas.
1: Saquen los sabritones.
0: Exactamente, sabripobres, unos platitos, unas hojitas, pastelitos, sodita, coquita, y a disfrutar el partido. Les deseo solamente lo mejor, que tengan una excelente mañana. Gracias, Laura, por estar detrás de los controles. ¿Tu pronóstico para el partido?
2: 2-1.
0: 2-1, o sea, vamos a sufrir. Es que eso es lo que yo no puedo, mi gente. O sea, un 2-1 significa que yo voy a estar al borde del infarto, del llanto.
2: Bien, Ludovico.
1: Sí.
0: Yo, entonces espero que quede un 3-1, como dijo Ari. Espero que el Estadio Azteca, mi gente, creo que todavía no dimensionamos lo que va a ser el Estadio Azteca en un par de horas. De eso se los digo de corazón. Creo que ninguno de nosotros dimensionamos, solamente las personas que fueron al Mundial del 86. Pueden saber de lo que se puede tratar, y creo que va a ser más grande esto. Lo que se va a vivir y el fervor y la emoción dentro del Estadio Azteca, que vamos a poder ver a través de una pantalla, va a ser algo de locos, que creo que nadie ha experimentado. ¿Por qué? Porque es en México, porque es la inauguración, porque el Estadio Azteca es la catedral del fútbol mundial, es donde se coronó Pelé, es donde se coronó Maradona, el gol más histórico de los mundiales, todo lo que conlleva el fútbol y México y el Estadio Azteca remodelado, inauguración, otra vez México contra Sudáfrica, otra vez creemos en 26 jugadores, otra vez nos ilusionamos, y todos vamos a estar pendientes. En comparación, el Super Bowl lo ven 16 millones, tenía el dato, no sé, supongamos, 46 millones de personas o más, no sé, ¿qué te gusta? 146 millones de personas lo ven el Super Bowl, supongamos, ¿no? El Mundial, sobre todo el partido inaugural, lo van a ver billones. Creo que 1. No sé qué, billones de personas. Entonces es una locura, es prácticamente real. Imagínense la sensación dentro del Estadio Azteca de saber que un gran porcentaje del mundo entero va a estar viendo el partido.
1: Gago, estoy tan nerviosa, se me está revolviendo el estómago. No sé si son gases o los nervios del partido.
0: También hay que checarse la colitis.
1: Pero
0: también.
1: Me pegaste la emoción.
0: Entonces, ya.
1: Ya
0: que estemos ahí cantando el himno nacional, ver la alineación titular, eso también va a ser muy emocionante. No sabemos quiénes van a ser los 11 titulares. Tenemos una noción, creo que Tala debería ir en la portería, pero también existe la duda de que si va a ir Ochoa por ser su quinto mundial y quién está en mejor momento. Creo que va Tala, creo que va Johan. Bueno, ya no puedo decir porque ya traigo el tiempo encima. Pero nos despedimos y que tengan excelente mañana. Sigan mis redes sociales, me encuentran como GagoFM7. Desde ahorita ahí voy a estar subiendo videito. Ya traigo mi tripié, mis micrófonos, porque se va a poner bueno. Y cualquier duda, comentario, sugerencia, ahí lo vamos a tener en Instagram. Gago FM7. Gracias, Ari. Gracias, Laura. Gracias a todos los que estuvieron participando. Yo soy Gago. En todas partes, ponte Exa.

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0: 9:02 de la mañana. Hoy por fin es 11 de junio de este 2026, cae en jueves y tenemos 34 grados, ¿eh? Ya aprieta el calor y no de aprieta de hacernos prietos, porque prietitos ya estamos, preciosa la mayoría de nosotros. Pero sí, está bastante cañón el calor y se espera una máxima de hoy de 40, ¿de qué? 43 grados. Fin de semana andaremos por ahí de los 46 grados, ¿eh? Hoy es un día súper especial porque hoy es la gran inauguración de la justa deportiva futbolística, la cual el nombre está como medio vetado. Y pues, ¿sabes? Andamos muy, muy... Me encanta que aquí en la oficina y donde vas, donde quiera que andes, vas a sentir lo más mexa del mundo. Ahorita cuando venía para acá, para la estación, me tocó ver un señor poniendo su bandera. La mayoría de los compañeros de trabajo traen su playera, ya sea si la negra, la verde, la roja, la blanca. A lo mejor los que no son, los que son más beisboleros o no les gusta el fútbol, de perdida traen algo alusivo. Por ejemplo, un compañero traía la playera, una playera verde normal. Y dije, pues con que se sienta con los colores, pues está chido. Y si eres de los que, ay, el mundial, sí, sí, seguramente. Bebé, es una justa deportiva que une a todo nuestro macro universo. Y pues, tú déjate llevar, bebé. Tú agarra la carroza, diviértete. Y pues, si te dieron el día, si probablemente van a poner la repetición en... O la inauguración en la oficina, como lo vamos a hacer aquí, pues tú diviértete, bebé. Tú diviértete y pásala re bien. Chiquis, chiquis de luz. Y les traigo un playlist exacto muy especial, porque dije yo, es la justa deportiva del fútbol. ¿Qué te parece si te armo, ahora yo me pongo a tus órdenes, te armo un playlist exacto con rolas que han sido de estas justas deportivas futboleras de los años pasados? ¿Qué te parece? 307-4757 para que te actives. Hoy es jueves de contexto y tú sabes que el contexto va a ser puro de fútbol, bebé, lo más probable. Pero si algo que tengamos que dar relevante, obviamente lo vamos a dar en este espacio donde nos va a tocar, hasta, ¿por qué no?, anunciar que gane o no gane México, algunas cosas que pasen en el partido, porque nos va a tocar en el mero juego. Así que si no es posible para ti ver ahorita el partido o la inauguración, pues probablemente te esté dando datos... Ya sea de antes de que inicie la justa deportiva, o medio, o ya al finalizar, que sí nos va a tocar, bebé. Entonces, ¡uy, qué emoción! ¡Qué emoción! Me siento muy emocionada, bebé, porque aunque tú no lo creas, aparte de ser todóloga, también fui futbolista, bebé. Fui futbolista. Y la neta no es por nada, pero traía magia. Traía magia en las pantorrillas. ¿Pero qué pasó? Se me fregó la rodilla, bebé. Y me decepcioné un poquito del fútbol, pero eso luego te lo voy a platicar en otra anécdota. Así que, chiquis triquis, seas o no seas muy fan del fútbol, pues esta justa deportiva futbolera nos une, quieras o no, y soporta, panzón. Que, yo soy más del béisbol. Únete, bebé, que nadie te dice nada. Como la Laura, mira, la Laura es el claro ejemplo. Ayer y toda la semana, mira, de que, no, pues la neta, cero que ver con esta justa deportiva, la neta, yo no me hallo. Y mira, trae una playera de la selección, que es de la selección de béisbol, ¿cierto?
1: Es de un equipo.
0: Pero tiene la onda...
1: Le hicieron en onda mexicana del año del pasado.
0: Ajá, te mira muy bien, ¿eh? Te miras muy bien y pues muy ad hoc. Mira, de que se quiere, se puede. Y pues si quiere ser medio amargado, usted no amargue a los demás, que limonada no vamos a hacer, bebé. 9:06 de la mañana, regreso con un playlist exacto muy retroespecial por ser hoy un día muy especial de los éxitos de canciones... De pasadas justas deportivas futboleras, que de seguro te van a, mira, a brincar de volada, ¿eh? Yo soy Michelle Soto, encuéntrame en Instagram como @michellesoto91.5. En todas partes, ponte Exa.

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18: Mano arriba, bebé, y no para que te hagan penal. Vamos a iniciar este playlist exacto, demasiado especial, con rolas de las justas mundialistas futboleras de hace algunos años. Vamos a empezar con el 2006. Con una rola que, aunque no creas, es una rola calmadita y es de esta justa futbolera, ¿eh? Se llama The Time of Your Lives, es de Toni Braxton y de Il Divo, este cuarteto de italianos que... ¡Ay, todo que ver, chico! Oye, vamos a escuchar esta rolita. ¿Y sabes quién ganó en esta justa deportiva en el año del 2006? Ganó Italia, así que los de Il Divo de seguro estuvieron súper felizotes al hacer su rolita. Así que iniciamos en este playlist exacto especial del recuerdo de rolitas de la justa deportiva del fútbol del pasado. 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

Sí, bebé, esa sí fue una rola del mundial, ¿eh? Del 2006, ganador Italia. Y mira, escúchalos los del Divo, escúchalos. Ahí le pone el toque más hispanohablante, no nada más en lo gringo de la Toni Braxton. Y bueno, en vez de ponernos modo fiesta, creo esta canción nos pone modo reflexión. ¿Qué estoy haciendo con mi vida? Vámonos ahora con un mood totalmente diferente. Dijeron, tú, necesitamos fiesta. Necesitamos que la gente se ponga en jolgorio. Y llega tu tío, el que primero empezó como un hombre atrapando extraterrestres. Y terminó junto con Nicky Jam armando esta rola. Se llama Live It Up y es de Rusia 2018, donde Francia ganó. Yo soy Michelle Soto en este que es el Playlist Exacto Especial, edición especial en rolitas de justas de fútbol. Aquí en el 91.5 en todas partes, ponte Exa.

Oigan, y me faltó mencionar que en las vocales femeninas era Steffi, es quien da la voz a este, que fue el himno del 2018 y ganó Francia, bebé. Dirás tú, ¿qué tienen que ver las armies con el fútbol? Ay, bebé, todo que ver. Porque pa' donde jale Jungkook, yo jalaré por siempre. Ya sea que venda camote, que venda lo que sea, ahí vamos a estar. Son las 9:23 y estás escuchando un especial de rolitas de mundiales pasados. 3074757. Y esta rolita está a cargo de Farah Hall. Fue el 2022. Y junto con la rola oficial, que fue la de Maluma con esta chava, la de tucu tucu tucu tucu ta ta tucu tu ta ta. Ah, pues esta rola, dije, ¿la de tucu tucu ta o la de Dreamers? Dije, no, Dreamers, porque sale Jungkook, obviamente. fue en el 2022. ¿Y quién ganó esa justa deportiva? Ganó Argentina, bebé. En todas partes, ponte Exa.

Saludos a todas las armies que aunque anden de verde, su corazón es morado, chiquis, chiquis. Y lo sabes, me dicen, Michelle, ya empezó el jueves retro. Bebé, este es el jueves retro, pero en especial. O sea, yo sé que andas muy ocupado y que ahorita se siente mucho la fiebre del fútbol. ¿Qué onda? La fiebre del fútbol. Me atreví a pensar y dije yo, vamos a hacer un playlist exacto con rolita retro de mundiales pasados. Y por eso me doy la tarea de hoy darte estas joyitas. Y de verdad, en mi top 3 de rolas favoritas, sin duda está el La La La de Shakira, que fue en Brasil 2014, donde Alemania levantó el campeonato. 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

Oigan, y en esa misma fecha, en esa misma justa deportiva en el 2014, una canción también estuvo a punto de decirle quítate, Shakira, porque nosotros también le estamos dando y la estamos dando muy bien. Estoy hablando de tu calvo favorito, así es, Pitbull, junto con J-Lo, que de repente, fíjate que ahorita está todavía más en auge y más favorita en rolitas de TikTok para amenizar como videos de fútbol. Y estoy hablando de We Are One, igual también es parte del roleo soundtrack de Brasil 2014, donde, como te digo, ganó Alemania, así que compartieron, ahora sí que podio, desde la de Shakira con We Are One. Aquí en el 91.5, hoy jueves retro, de puras rolitas de mundiales pasados. En todas partes, ponte Exa.

Sin duda esta canción trae vibras de vamos a apoyar, vamos a festejar, vamos que es fiesta. Todo, siempre, todo el año vamos a tener problemas, ¿ve? Pero cada 4 años, sin duda el mundo se detiene para voltear a ver una pantalla, un estadio y ver cómo rueda la bola, bebé. Así que tú sigue la carroza y diviértete, bebé. Vamos ahora con otra rola. Mira, me están pidiendo algo que también, fíjate que también lo miré en como rolas, sugerencias para nuestro playlist. Exacto, la rola de David Bisbal. Pero, ¿sabes? La saqué del ranking. Porque aunque tenga flow así tipo mundialista, no sé, cómo que, ay, como que le faltó un poco más para ser así como, para estar en mi playlist. Y aparte yo te la armé, bebé, así que... Ok, me están preguntando acá por la rola. Esa rola la voy a poner ahorita, espérame. Vámonos con la que está actualmente. Es que quieras o no, la hice como un ranking, de la menos favorita a la más perrona. Así que la última que te tengo hoy es la más perrita de todas. Tan perrita que habla, bebé. Tan perrita que la vas a querer adoptar. Vamos con Shakira, Dai Dai, de este mundial actual, aquí en el 91.5, Ponte Exa.

Ahí lo tienes. Y aunque efectivamente no es rola del pasado, pero se merece su lugar como rolita del actual mundial. Y bueno, vámonos ahora con el top 2. El top 2 que viene bien recio, bebé. Este que estaba bien peleado con el número 1, que te digo, yo te armé este playlist exacto porque sé que andas bien ocupado y sé que la junta deportiva y todo este rollo. Entonces, me fui con la que yo considero que es la mejor canción en el puesto número 2 de rolitas del mundial. Ahí te va. Es esta rola. Sin duda es el Waka Waka. No me vas a decir que no. De Sudáfrica 2010, donde España fue campeón. 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Ay, de hecho, esta fue la rola que conoció a su esposo, el Piqué, ¿verdad? Ex esposo. Ay, disculpe. 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

0: ¿Que te amenazaron hace ratito? Dice... Ahora, Michelle, buenos días. A la hora... Ah, que te amenazaron si no yo traía nada de México. Ah, por eso la trajiste. Mira, los radioescuchas te están sacando a flote. Se pasan bebés y yo diciendo, ay, la Laura.
1: No traía nada.
0: Ah. Esculcaste ahí en el ropero. Ah. Exactamente. Y te trajiste del marido. Pero te queda oversize. Te queda bien. Te queda muy bien, bebé. Dice Michelle, no te olvides de esta canción. Y es que la última canción la vamos a pasar completita. Y quieras o no, me trae recuerdos, me trae vibras. Esta rola lo tiene todo. ¿Y quién tiene la posibilidad de darnos todo en una sola rola? Obviamente, Ricky Martin con la Copa de la Vida. Francia 98 veía ganar a Francia también. Así que con esta rolita que es la última de nuestro playlist, me despido de este que es el playlist exacto del 91.5. Gracias, neta, por estar de temprano con nosotros. Recuerda que vamos a estar teniendo jueves de contexto. Obviamente vamos a estar dándote puntos importantes acerca de esta justa deportiva. Y si no tienes la posibilidad de verlo ahorita por el trabajo, que si andas ruleteando, lo que sea, aquí te voy a dar los datos importantes y lo que debes de saber acerca de momento a momento, la actualización de hoy que se vive, la inauguración de la justa deportiva del fútbol. Ricky Martin con la Copa de la Vida. Soy Michelle Soto, ponte Exa.

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usar, porque ya dije yo mis derechos, porque soy mujer. 9:49. Híjole, ¿ya lo sentiste? ¿Ya oliste a tacos? ¿Ya oliste a garnacha? ¿Ya oliste que no te pusiste desodorante? A ver, espérate. Se pusieron chamacas, a ver, la neta. Traigo esta la playera. Ay, esta playera tú no la tienes, bebé. Esta tú no la tienes. Y obviamente carga con todas las vibes futboleras. Y es una edición especial, bebé, que solamente se nos dio el privilegio a los... Aguas, ¿estás bien? Se cayó. Ya querías la incapacidad, ¿verdad? Que solo los locutores de EXA nos armaron esta edición, bebé. Si la quieres conocer, híjole, corre a mi Insta. Me veo bien chamacas, la neta. Yo dije, a lo mejor me pongo el molcajete, acá me pongo... Pero dije yo, la que tiene que ser la chida es la playera. Es la cool. Yo digo que sí me veo cool. Ahorita me zorrean y no. Y dije yo, ¿estos zapatos verdes cuándo me los voy a poner? Ah, pues hoy es el día. Ahí los tenía todos llenos de telarañas y ya están todos feos. Le di su sacudida y mira, quedaron súper bien. ¿Traes tu look mundialista así, futbolero, así muy, ajá? Que porque en la oficina se pusieron de acuerdo o porque... No sé, si te dio la gana o simplemente quisiste estar así muy patriota. Etiquétame en una historia, en @michellesoto91.5, ahí en Insta. Dígate, ay, Michelle, porque yo también voy a compartir el mío, obviamente. Y a lo mejor ahí nos damos, ¿cómo se dice? Ideas de cómo ponernos bien así entre futbolero, patriota, en la oficina, en el trabajo, simplemente por andar en el argüende. Oye, ¿quién anda en el argüende? Pues son los periodistas, ¿no? Ahí en la inauguración que tiene que... ¿Será una hora? Me dijeron que va a empezar todo el jolgorio. Hay un periodista llamado Marcelo Benedetto que abandonó su transmisión en vivo. Dirás tú, ¿qué pasó? Hubo un... ¿Qué pasó? Bebé, el señor estaba de que no, sí, aquí la justa deportiva mundialera y... Dijo el señor, ¿saben qué? Va pasando Shakira, ¿me permiten? Ahorita vengo. Se sale de transmisión y se va a tomar la foto con Shakira. Soy ese señor. Y si es la Shakira, no es la Shakibeca, que, ah, caray, cómo ha cargado ahí medio el codo y cae gordita la Shakibeca. Que la Shakibeca, ¿te acuerdas de este programa que se llamaba Parodiando? La de Parodiando tú. Ah, pues la Shakibeca salía como imitadora de Shakira, pero la morra se quedó en el personaje. Y ya da espectáculos con nombre de Shakira. Ella ya vive como Shakira. Ella se cree Shakira. Entonces, para uno que no, a lo mejor no es tan ferviente de Shakira, dices tú, morra muy, muy apasionada, ¿no? Muy intensa. Y otros dicen, ay, vieja ridícula. Otros dicen, ay, qué buen performance hace Shakira. Pero creo que lleva un poquito más allá su fanatismo. Pero se vio súper tierno. Le dice, Shakira, lo tomamos de la fotico. Estoy viendo ahorita el video. Muchos periodistas, no, que sí, miren, aquí viene Shakira y no sé qué. Se va el señor, dice, quítense todos. Shakira, fotito. Y ya, Shakira está preciosa. Pues anda en modo legging, la chava. Anda... haciendo de las suyas, y se fue a tomar la foto. Dijo, esta oportunidad no me la pierdo, va, se toma la fotico y se retira. Me encantó. Ese crossover está increíble. Si quieres ver cómo fue el abordaje, está curioso, está lindo, está tiernón. Te lo voy a dejar ahí en el canal de difusión de nuestro Instagram, @michellesoto91.5. Aquí en Exa FM, para ti tenemos todo... Los últimos detalles de casi casi la inauguración de esta justa mundialista. 9:52, vamos con más música, no le cambies. En todas partes, ponte EXA.

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15: Tiki-riki-riki-riki por Nuevo Mexicali, 1:25, hora con 5, Ready Lane, Sentry 15 minutos, peatonal 15 minutos por Mexicali Centro, 1 hora exacta tanto por Ready como normal, y la Sentry 10 minutos y peatonal 40 minutos. ¡Ah! ¿Por qué tanto tiempo? ¡Ay! Esta inauguración que está aquí a nada, ¿verdad? Ya está inaugurado. A ver, estoy viendo aquí la pantalla. A ver, me queda aquí. Están entrevistando a la gente que va. ¿Cuánto será el boleto de la justa deportiva, eh? El más barato. A ver. Ay, que mire que unos de aquí de Mexicali andan allá. Yo, te va a buscar los de la tienda María con Azul, bebé. Los que cambian tu vida. Muy de que andamos aquí en la justa futbolera. Allá te va a caer la voladora, vas a ver, por no haber pagado. A ver, mira, los boletos. ¿A cuánto tuvieron? ¿Cuánto estuvieron? ¿Cuánto costaron? A mí dame el más económico, bebé. El más baratito. A ver. Según mi tía, la ChatGPT, dice que... Ok, precios oficiales. Había desde 6,400 hasta los 31,600 pesos. Ah, yo... 6,400. Mira, si eres muy, muy fan, la neta no está mal. Para hacer inauguración, para hacer en tu país y para gastarlo lo mínimo que hubieras gastado si hubieras sido en otro país, que son vuelos internacionales, pues no, a lo mejor no está tan caro. Y pues imagínate, vas dos. O si te pusiste a ahorrar desde que supiste que iba a ser la inauguración aquí en México... A lo mejor no se te hace tan caro 6,400, que a lo mejor te va a tocar allá por la pichonera, por allá, pero vas a estar, ¿sabes? Vas a estar. Y ya los que 31,600, pues, ¿dónde viven, bebé? ¿Dónde viven? Para que seamos amigues por siempre. Dice, el más barato en reventa estaba en $22, era un IT y ¿qué? Y no recuerdo quién dice por acá. Ah, ¿neta? Contáctamelo. Había también paquetes hospitalarios donde había accesos hasta $1,350. No es mucho, ¿eh? Pagar lo que te dieron de taxis y órale. Obviamente la... ¡Ay, cañón! ¡Ay, no manches! Dice que había unas reventas que estaban bien groseras, ¿eh? Que empezaban desde los 56,000 hasta los 300,000 pesos. ¡Nah! No vienes comprando eso, bebé. Bebé, ¿es casi un carro? Es un carro, de hecho, 300,000 pesos. No. Eso ya se me hace muy... Se me hace que la IA me está troleando. No puede ser tanto. Dice, esos no son los precios, ojalá, pero no, al menos los de México para nada. ¿Y por qué me dice el ChatGPT que sí? Dímelo tú. ¿De qué te puedo decir que las reventas están carísimas? Ay, mira, aquí una preciosa de Cintia. Ay, ¿dónde compraste tu playera, bebé? Me encanta. Blanca con tipo rojo. Ajá. Ay, qué bonita. ¿Sabes qué playera yo quisiera? Aquella que era como una tipo polo, cuando todavía, ay, este portero, el de las chanclas, el Jorge Campos, y el matador y todo ese rollo, usaban esa playera. Esa playera se me hace perrísima, la que tenía el calendario azteca. Y sabrás que una vez pasé ahí por la Facultad de Humanas y había como un puestecito, como una señora que vendía segunda. Y la miré y dije, ¡ay, qué padre! Pero yo de boba no llegué por ella. Hubiera agarrado una reliquia, bebé. Si alguien tiene esa playera todavía, ya sea original, pirata o chafa, se me hace que a mí que ha sido la edición de playeras más bonita... ¿Qué ya empezó? Ay, se está trabando la tele. ¿Cuánto falta? A ver, según ahí el marcaje dice que 20 segundos. ¿Qué? 20, me falta media hora para la inauguración. ¿Está saliendo Coco? ¿Por qué pusieron Coco? ¿Están viendo Coco? Ahí está en la escena cuando le dice, él es tu abuelita Coco, tu mamá Imelda y él era Ernesto de la Cruz. Ah, pues que todo el rollo va como medio mexicano. Déjame le pregunto a Lulú, ¿cuánto falta para que inicie la inauguración? Espérame. Ahorita voy a ir a revisar. De todos modos, aquí cualquier cosa. Ah, va arribando y el camión. Estoy viendo aquí la transmisión. El camión de la selección al campo, así que todavía falta un rato. Recuerda que va a ser la inauguración. La inauguración dicen que va a durar entre 15 y 20 minutos, al parecer. Al parecer. A ver con qué nos sorprende la Chaki Chaki, que ha invitados especiales. Y cualquier cosa que se actualice de esta inauguración. Y claro, del partido de Sudáfrica contra México, te la voy a hacer llegar aquí a tus oídos por Exa FM Mexicali. Soy Michelle Soto, corre a mi Instagram para que te enteres mucho más y comparte. Si en la oficina están ahorita poniendo la televisión a todo lo que da, o si lo estás viendo desde tu móvil, o el jefe no te dejó ni faltar ni ver y estás ahorita en el baño viéndolo así en clandestino. 307-4757 y claro, los vamos a subir ahí en las redes sociales. Yo soy Michelle Soto, @MichelleSoto91.5. Sígueme en Instagram, en todas partes, ponte Exa.

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Y la puntería exacta está en el 91.5, 10:27. Faltan 3 minutos para la gran inauguración de la justa mundialista, así que atención, si tienes algún teléfono, si puedes verlo en pantalla. Por ahí me dijeron que en algunos trabajos están dando tiempos y chances para poder ver la inauguración y los partidos, ¿eh? ¡Ey, ustedes muy bien, bebé! Eso se va a ver retroactivo luego en más, más chamba, en más clientes potenciales. Usted sea buen jefe y deje que la gente vea este partido y verá cómo los va a tener felices y nada estresados. 3 minutitos para que empiece a ver cómo está. Está cantando la banda, la arrolladora. Oye, ¿quién tiene que andar haciendo en el medio tiempo, oye? Pero está bien. Así que muy atento, agarre el lugar y cualquier cosa que suceda, aquí andaremos para darle la información de últimos minutos de este que será la inauguración de la justa del fútbol. En todas partes, soy Michelle Soto. Chécale muy bien en @michellesoto91.5 en Instagram y sígueme en todas partes. Ponte Exa.

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16: El Go. ¡Ay, bebé, se acaba! Acabamos de presenciar la inauguración, híjole, de la justa futbolera. Tenemos 39 grados, la máxima de hoy se espera de 42. Y bueno, la mínima de 24 grados. ¿Sabes que en televisión llegas a ver pues el estadio de la Ciudad de México donde estamos a nada de empezar el partido? Fíjate que parece que están teniendo un calorón y de que, ay, pobrecitos, bebé, están a 22 grados. Están súper concha. Oigan, ¿qué les pareció el halftime de esta justa futbolera? Acá hice un censo de que le dan un 7, un 7 y un 8. Empezó todo con una presentación de Lira Downs. La neta me gustó muchísimo tanto la decoración como el armado del escenario. Me gustó, fíjate, no soy muy fan de Maná, pero me gustó que estuviera Maná. Están igualitos estos señores que pasan la fuente de la juventud. De ahí le pasó Danny Ocean para darle este toque venezolano. De ahí estuvo J Balvin, que desconozco, fíjate, y disculpa mi ignorancia porque yo sé que siempre se va a aprender algo nuevo. ¿Quién era el chavo con el que estaba cantando, Lo estoy ubicando, pero como la noticia es muy reciente o el evento es muy reciente, no me arroja quién cantó con J Balvin. Así que si tú tienes la respuesta, me la dices al 307-47-57. De ahí le pasamos con J Balvin, que fue mi favorito. ¿Sabes qué? El que no me gustó tanto, bebé. Ay, me duele decirlo. Belinda, bebé. Belinda como que andaba más preocupado que mija, súbete el pantalón, mi niña, se te va a ver algo. El pantalón, no sé, como que yo la esperaba más icónica, más, no sé. Estuve ahí con Los Ángeles Azules, de ahí partimos con J Balvin, de J Balvin ya partimos con Shakira, y se suponía que en esta inauguración iba a estar Tyla, y al parecer va a estar también parte de ay, Andrea Bocelli, ¿qué? Es que recuerda que van a ser como, no van a ser tres inauguraciones, pero van a ser tres actos solemnes a lo largo de estos tres países que van a ser sedes de esta justa futbolera: Canadá, Estados Unidos y México. Y fíjate que en Canadá, que va a ser mañana, donde va a estar Canadá, Estados Unidos, se va a contar con el show con Michael Bublé y Alanis Morissette. Esto allá en el estado de Toronto. Y en el estado de Estados Unidos estará en el SoFi Stadium de Los Ángeles Katy Perry y Lisa de Blackpink. Así es. Dime, ¿qué te pareció esta inauguración? ¿Te dejó con ganas? Yo a mí como que el final se me hizo medio... Como que inició muy bien, luego fue como que medio... Como que... Dímelo tú, ¿qué te pareció? ¿Qué número le das del 1 al 10 en esta inauguración mexicana de la justa futbolera? Y estamos a nada de arrancar el partido, así que esperemos que te dejen ver el partido en tu trabajo o tengas la oportunidad de. Y si no puedes, no te desconectes de XFM, pero porque si hay un gol o lo que sea, yo voy a interrumpir canción, si me lo permite la jefa. Y voy a decir que metió gol, ya sea Sudáfrica, que esperemos que no, ¿verdad? Y que si es algún gol de México, pues también lo vamos a estar dando acá en anuncio, ¿te parece? 307-47-57, repórtate nuestro WhatsApp. Dime de dónde te estás viendo el partido, si no lo estás viendo, ¿por qué, obviamente? Y si tienes la oportunidad de seguirnos escuchando, hazlo, por favor, que te vamos a tener los últimos detalles de esta inauguración y, claro, el primer partido de la justa deportiva del fútbol. 11:05 de la tarde. 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

0: Ordinary. Ordinary me sentí ahorita de que todavía faltan 20 minutos. Oye, quedé como payasa, bebé. Yo dije, acabando la inauguración, ya vamos a tener el partido. No, bebé, que chútate otra media hora de comerciales. Y yo, bueno, pues déjame, voy a chambear. Oigan, chiquistriquis, ya son las 12:27 y al parecer faltando 20 minutos para las 12 tendremos ya por fin el partido. Y ahorita estoy echando ojo, quieras o no. A ver, están calentando. ¡Ah, está Raúl Jiménez! ¡Mira! ¡Hola, Raúl! Ni me topa el vato, ¿no? Están calentando, están así todo el Quebert. Ok, es lo que va el momento. ¿No te has perdido de mucho, no solamente la inauguración de la justa deportiva futbolera, pero ahorita están calentando. Me dijeron que faltando 20 para las 12, según va a empezar el partido. Voy a estar aquí al pendiente, cualquier cosa. Aquí vas a vivir la pasión, bebé. En el 91.5. Escuchemos qué dice por acá. Nuestro radio escucha. ¿Cómo te llamas, precioso? Jerry. Tommy Jerry.
1: ¡Viva México! Vamos a ganar. Vamos a ganar este partido. 3-0 vamos a ganar.
0: ¿Será?
1: Aquí con mis babies, Camila y Gea. Vamos a ver nuestro juegazo que vamos, la selección mexicana que vamos a ganar ahora.
0: Claro.
1: Vamos con todo. A festejar.
0: Oye, pues ojalá que no se repita lo del pasado. Del pasada disputa de México contra Sudáfrica, porque por el del 2010, ellos dos se enfrentaron y tuvieron empate. No me gustaría que tuviera empate, bebé, te lo juro. No me gustaría. Rafa Márquez, al número 79, al minuto 79 se aventó el gol, iban ganando los de Sudáfrica y de repente, ¡pum!, empate. Esperemos que no vayamos tan mal, esperemos. Oye, ¿y sabes qué? A los que está el lado de los que sientan emocionadotes. No saben ni siquiera que es un fuera de lugar, ni un penal, pero ahí andan. Con el outfit, con el chiquitimón, la misma va. Y está la otra parte. Los que ni fu ni fa, ni les viene ni les va. Esta justa futbolera. Laura, buenas tardes. Le digo a la Laura, vente para acá. Y la Laura, no, sí estoy bien. Les voy a decir una cosa. Por salud mental, número uno, no obligue a su compañero, ni a su compañera, ni a su familiar a sentir la misma euforia de esta justa mundialista que como usted. Porque no quiero pleitos. No quiero pleitos familiares. No quiero pleitos de oficina de que es que tampoco te pones la camiseta. Pues ninguna camiseta me pongo. Te voy a decir el otro. Ni la de la chamba, ni la de ahorita. Nada, déjenme. Déjalo. Respeta su espacio y sé buena persona. Y si te quieres emocionar con algo, emocionate solito o con algún compañero que esté más que emocionado para arrancar a la de ya este primer partido inaugural. ¡Ay, ya salió lo de Sudáfrica! A ver, ese parece mexicano. Ah, es que es mexicano. A ver, espérame. Es que alcanzó a ver aquí poquito nomás. ¿Quién es? Ando bien desactualizada con la alineación, chamacos. No, nada más al Raúl Jiménez. ¿Quién es ese hombre? ¿Quién es ese hombre? No sé quién es. Ando desactualizada. Ahorita que le cheque, les voy a dar el... ¿Cuál va a ser la alineación oficial? Porque nomás no ubico. No topo. ¿Quién es ese? Tiene pelo rojo. Estoy viendo la transmisión aquí del partido. ¿Y ese muchachito? ¿Que se parece al Capitán Ballesteros? ¿Quién es? Pues ya de perdida, si no te gusta el fútbol por en sí, el deporte, de perdida para ver chavos. Para ver chavos guapos. Dice por acá, ok, que nos vemos a corte. Ok, perfecto, vamos a un corte comercial y regresamos. Recuerda que estamos, pues aparte de transmitiendo en vivo, la actualización de lo que esté pasando en el partido inaugural de esta disputa mundialista. Te la tengo todo aquí en EXA 91.5. Soy Michelle Soto, en todas partes, ponte EXA.

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16: El jugador más joven en debutar con la selección mexicana mayor es Gilberto Mora, quien fue mediocampista surgido de los Xolos de Tijuana y quien hizo su aparición histórica con solo 16 años de edad, superando marcas anteriores que pertenecían a figuras como Luis Pérez y Rafael Márquez.
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2: Oye, y de última hora acaba de meter gol México, un gol de Quiñones y que puso a vibrar el Estadio Azteca en esta inauguración del partido de el fútbol. Pues va ganando México 1-0. 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

tarde, estás en Exa FM con la actualización del partido inaugural de esta justa futbolera. Fíjate que se ha vivido estos primeros minutos bastante fuertes porque, número uno, vamos ganando. Número dos, están ahorita en un cool and break, por eso mismo me vine para acá a avisarles que cómo estaba pasando el rollo. Es una pequeña hidratación para los jugadores. Al parecer ya van a renovar, fueron 5 minutitos nada más, así que van a renovar el partido en este momento. Hacen cool and break, lo hacen ahorita. De hecho, el partido se está viviendo un poco atropellado porque hay faltas de ambos lados. Del lado de

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0: últimos minutos para que se acabe el primer tiempo y tuvimos un acercamiento de gol con Raúl Jiménez, que no alcanzó a pegar el balón de primera instancia, y un tiro a poste también, ya faltando, ¿qué? 7, 8 minutos para que se termine el primer tiempo. México va ganando 1-0 contra su similar de Sudáfrica. La actualización de este partido inaugural en Exa 91.5 con los últimos detalles. Y si tienes oportunidad tanto de escucharlos como verlos, híjole, te lo súper recomiendo. No te pierdas del 91.5 porque estaremos al tanto. Ahora está, de hecho, Diana Lizárraga ahorita terminando nuestro programa, pero estoy segura que ella no te va a narrar el segundo tiempo, pero también, igual que ella, te va a dar los comentarios. Y pues aparte, como aquí tenemos la tele en la oficina, nos vamos a dar cuenta cuando mete gol México. Así que si tú no tienes la posibilidad de ver el partido, escúchalo y siente esta pasión futbolera por Exa 91.5. Ay, ahorita estoy viendo aquí la pantalla, a ver, se acerca. Es que te voy a decir una cosa, bien lo dijeron los comentaristas. No. La tiene Sudáfrica por el área de la derecha. A ver. No. Es que son muy buenos tirando remates. Y en una de esas nos vienen pegando un susto con un cabezazo, con un buen tiro, ¿eh? Aguas. No hay que confiarnos, diría el meme. No hay que confiarnos de Sudáfrica. Porque bien dicen los comentaristas que están cuidando el 1-0. No tratando de proponer un juego, no tratando de arriesgar. Eso sí se siente. Y siendo un inaugural, entiendo el compromiso que es tener los primeros 3 puntos. Ahorita, de hecho, están en tiro de esquina. Un tiro de esquina que le va a favorecer bastante a Sudáfrica. Si te quedas conmigo un minutito, ahorita vamos a checar si en caso dado ya se despeja o meten gol. Ay, si meten gol Sudáfrica, Camero, voy a decir una grosería. A ver, ya lo pasaron de este lado, decidieron no tirar directamente al centro, lo están jugando, lo tiran al centro y lo desvía a México, gracias a Dios. Ok, todavía se mantiene en zona de peligro. ¡Oh, qué fogonazo! La paró el portero, muy bien. Oye, quieras o no, estamos narrando el partido, Camero. A ver, tremendo fogonazo. Iba para el ángulo. ¡Oh, qué buena tajada, portero! ¡Qué buena tajada, bebé! ¡Uf! Ya que se acabe el primer tiempo, por favor. Ya quiero descansar también yo. Así que al momento, la actualización de este partido México contra Sudáfrica lo tienes en Exa 91.5. Está escasos 4 minutos para que se termine el primer tiempo. Si tienen... ¡Ay, otra llegada de Sudáfrica! Oigan, no, cálmense ya. Me van a hacer diabética cardíaca, cálmense. Vámonos al mitad de tiempo y yo regreso, pero el día de mañana en punto de las 9 de la mañana para finalizar nuestra semana juntitos. Encuéntrame en Instagram como @michellesoto91.5. ¡Perdón, llegada de México! ¡Ah! Ya despegar. Oye, está poniendo buenísimo el partido, o sea, estuvo medio aburrido. Digo, después del minuto 8, que fue el primer gol de México, después el otro tiempo no se vio ni siquiera ni tan estratégico. Fue un ir y venir, falta y falta. Y ahorita ya los últimos minutos, 4 o 5 minutos, se está poniendo, mira, pero si bien perrito, ¿eh? Bien de echarle croqueta, bien de ponerle un trapito para que se quede a dormir. Yo soy Michelle Soto, sígueme en Instagram, @michellesoto91.5. 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
1: 12.55.
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0: 1:03.
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4: ¿Cómo no? 1-0, vamos. Ahorita ya pues va a empezar el segundo tiempo en unos momentillos más. No sé quién empezó, abrazómate y cómo no, ¿verdad? Unos momentitos más estará el segundo tiempo, pero el primer tiempo quedó 1-0, a favor, México. ¿Qué onda, Cama? ¿Cómo estás?
5: ¿Qué tal, Diana? Buenas tardes. ¿Qué tal, Diana? Gente bonita, buenas tardes.
4: Feliz, contenta, porque pues va ganando México. Tú dijiste que iba a quedar 4-0. Te fuiste al tillo, sí, pero sí, quién quite. Todo puede pasar. Lo está haciendo bastante bien el equipo, entonces hay probabilidades de que sí gane, obviamente,
5: sí,
4: ¿no?
5: Sí, ha tenido llegadas.
4: Sí.
5: Y buenas atajadas también de... Pues en contra, ¿no?
4: Antes de que se acabara el primer tiempo, a punto de que entrara otro gol, no se logró.
5: El poste.
4: Pero bueno, vamos bien, equipo. ¿Alguien acaso nos está escuchando? Yo me pregunto. ¿O todos están viendo el Mundial? A ver, díganme, repórtense a través del 307-4757. Que yo sé que los que trabajan, por ejemplo, en las plataformas y todo eso, son los que ahorita andan bien chambeadores, que están llevando la comida y todo. Aplauso también para ustedes que están trabaje, ¿verdad, Cama?
5: Así es.
4: Así que aquí estaremos pasándoles todo el mitote, todo el chisme de lo que está sucediendo en pues el día de hoy, que fue la inauguración, que el Potrillo lo hizo bastante bien.
5: Muy bien.
4: ¿Sí te tocó escucharlo?
5: No me tocó.
4: ¿No te tocó?
5: Andaba rumbo aquí a la cabina.
4: Híjole, yo sí lo vi y la verdad, el nervio era que se equivocara y el nervio era que se salga un gallillo o algo, y la verdad lo hizo muy bien ejecutado el himno nacional por Alejandro Fernández, nuestro Potrillo. ¿Sabes qué me hubiera gustado? Que pusieran el himno, o sea, que lo pusieran con todo, fue a capela.
5: Ah, pues sí.
4: Y el himno de Sudáfrica sí fue, pues con música, se vio muy emotivo, una muy linda voz, la cantante, que de hecho había ganado Emmys y todo, una cantante sudafricana. Y cuando empezó el de México, yo creo que sí falta el de ten, ten, ten, sí, claro, que hubiera salido a lo mejor a ir con la banda, o la banda, no la abandona, sino la banda de guerra o algo así, ¿no? Sí,
5: como estaban en los juegos amistosos. Ahí ponían la música con la música.
4: Pues hubiera estado, yo creo que se hubiera escuchado más espectacular, sí, porque claro, pues sí, tiene, es fuerte el himno nacional mexicano.
5: Sí.
4: Pero lo hizo muy bien, a capela, el Potrillo. Más nervio hacerlo a capela, ¿eh? Claro, la verdad es mucho más difícil. Lo hizo muy bien. Aplauso a nuestro Potrillo, que representó muy bien a México cantando el himno nacional mexicano. Vamos a música, lo que seguimos aquí checando el mitote, 307-4757, 1-0 ganando México. 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

Una de la tarde con 10 minutos en Exa FM. 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

0: Y se acabó, se acabó. 2-0 ganando México el día de hoy, que fue la inauguración oficial de esta gran fiesta futbolera. ¿Con la vez, cama? No, pues sí, nos faltaron dos goles, cama, para lo que tú decías, 4-0.
1: Bueno, tuvo muchas llegadas, te digo.
0: Pero la verdad sí era para que hubiera metido mínimo otro más.
1: Otro más, ¿verdad?
0: Y luego sin dos elementos menos, que porque les dieron cuello, ¿verdad? La tarjeta roja. Sí. Y ya también casi al final, también a uno de México. O sea, como qué necesidad, de veras, ya casi se acababa el partido. Pero bueno, expulsaron también a un jugador de México. Al final quedó 2-0. Pero bueno, ganó México.
1: Pues sí.
0: ¿Verdad?
1: Pero iba para dos más.
0: Pues sí, tú habías dicho que 4-0,
1: sí,
0: ¿verdad?
1: Sí, pero no, pero la, como o sea, jugó. Uno al poste, otro acá.
0: Sí, sí les faltó, así, les faltó. Si sí. Sí, era para que hubiera metido mínimo, sí. Otro mínimo.
1: Con muchas llegadas al área.
0: Así es. Pero bueno.
1: Sí, así es.
0: Estuvo interesante. Bien. Aplauso. Sí, felicidades a el equipo de México por ganar el día de hoy. Que aparte pues era importante que ganaran porque pues fue la inauguración, ¿no? El primer partido de esta fiesta futbolera 2026. Mira aquí me están mandando, me mandó, no, hace ratito, fíjate, el Plumeda que estaba viendo el juego. ¿Dónde andabas, Plumeda? A ver, ¿quién anda por ahí? ¿Ponemos un audio?
2: Yo opino que el árbitro hizo muy bien el primer tiempo, el segundo tiempo. Muchas faltas en contra de México y las marcó a favor de Sudáfrica. Claro, también México no hizo lo suyo presionar, por eso, pero pues de perdida se ganó. A ver si el siguiente partido rinden mejor.
0: Así es, saludos Enrique, gracias por tu comentario. Sí, ahí están los comentarios de los que sí le saben, yo la verdad yo no le sé, pero son, no ocupa saberle mucho para si son dos, bueno, pues un jugador menos, porque ya al final también salió uno de acá.
1: Sí,
0: pero
1: no va a jugar
0: era, sí, era Rusia. Para que hubiera metido, ajá, yo digo también. Pero bueno, lo también dice, bueno, nunca les da gusto, o sea, ganó México 2-0, bien por ellos, sí, hay que aplaudirles. Bravo, bravo. Bravo. A ver, acá me mandaron, aquí están mandando fotos, mira, con su playera, la examiseta. Yo traigo mi examiseta verde, obviamente, como debe ser, también el cama. Muy sí, bien, es. Muy bien. Aquí checo sus mensajes, 307-4757. ¿Qué te pareció el primer partido, el juego inaugural, México contra Sudáfrica? Cuéntamelo, 307-4757. ¿Vamos a música, cama?
1: Sí.
0: ¿Qué vamos a escuchar?
1: Hacía con Chandelier.
0: Chandelier.
1: Chandelier.
0: Oh, wanna swing. Esa.
1: Sí, esa.
0: 2 de la tarde con 9 minutos en todas partes. 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

0: 2 de la tarde con 50 minutos en Exa FM y muchos comentarios referente al show de inauguración, que dicen que estuvo muy chafa, que les faltó acá echarle más ganitas. ¿Qué onda? ¿Por qué no salieron unos mariachis? ¿Verdad? Los trajes típicos de sí. México, o sea, sí faltó mucho, mucho reggaetonero, mucho así, que tú dices, bueno, está bien, si quieres variarle, pero de faltó mucho de ¿algo? México, de color, los trajes bonitos, que hubieran salido bailando las faldotas así, ves de Adelitas reggaetoneras, hubieran salido los trajes de verdad de México, sí. Que son hermosos.
1: Claro.
0: Sí, yo coincido que estuvo chafón. Qué padre que vino Andrea Bocelli, pero también puro playback, o sea, supone que los shows son en vivo, son shows de un evento tan importante, debió haber sido en vivo.
1: Vivos,
0: claro. Se ve bien chafa, cuando salió Maná y que tenían los instrumentos, pues ni siquiera están conectados ni nada, o sea, todo parecía como de chiste. Que Maná se la rifó, fueron los que abrieron y traían, yo creo que de todos los, a lo que veo también los comentarios, como que la gente dice, Maná sí se la rifó, porque prendió, ¿no? Fueron los primeritos, son los que abrieron el show y sí... Bueno, hay de todo, pero la mayoría dicen que sí, chafón, chafón.
1: Así es.
0: ¿Tú sí lo viste?
1: Muy poco, porque ya estaba a punto de salir de casa.
0: Sí, la verdad yo también creo que sí faltó, faltó bastantito, o muchito, ¿no? Faltó un sí, simi, dicen. Diana, todos esperamos el mariachi, ¿verdad? Saludos, Daniela. Ah. O sea, ¿cómo no salió un mariachi? Que tan, taran, taran, taran, que hubiera imagínate toda aquella algarabía, el gritonerío que hubiera estado ahí, sí se pasaron.
1: Sí, pues la mayoría de las asistentes tenían su sombrero charro, pues porque eran un mariachi, ¿no?
0: ¿Cómo, sí, cómo?
1: Sí, ¿qué? Los asistentes.
0: Los asistentes, sí, iban, sí, mándale, iban
1: con
0: más.
1: Con su sombrero de charro.
0: Iban mejor eso, vestidos, sí. Uno traía hasta unos penachos bien suaves, claro. Los que quedaban ahí los aficionados. Ajá. Traían más producción, oye. Sí, sí se pasaron, la verdad. Me quedaron viendo el mariachón, y dicen que sí, que creo que eran los colores de la FIFA. Pues sí, pero independientemente puedes mezclar, ¿no? Poner en el país donde estás y todo. Al final de cuentas, la inauguración es el México.
1: O a lo mejor afuera del estadio, a lo mejor estaba un mariachi.
0: Ay, sí, cama, pero el chiste es que estuviera la inauguración. Sí, pues seguramente sí. En los festejos, ¿verdad? A lo mejor afuera en la fiesta sí había mariachi y todo, de todos sí. Los... Pero faltó ahí, creo, claro, yo. Sí. Y digo, sobre todo los trajes típicos que hay en México son preciosos.
1: Sí.
0: Y sí, sí se vean chafones los... Bueno, ya. Hay que ver lo positivo que es que ganó México. Que también dice, debió haber ganado mínimo, como tú dices, 4-0. Pero pues ganaron, ¿verdad?
1: Sí, sí.
0: A ver, aquí
1: sí.
0: Ponemos un audio antes de irnos.
1: A ver.
2: Faltó que les cantaran la del sol de la canción del son de la negra,
0: ¿verdad? La
2: que
0: dije ahorita.
2: Que les pusieron a los de Sudáfrica cuando llegaron a México. Se pasaron.
0: Esa es la que dije, es la buena, porque sí está, sí le va, escuchas eso con el mariachi en vivo, fíjate un mariachón así con su traje blanco, que es como el de gala, hubiera sido muy maravilloso, pero bueno. Hola Diana, buenas tardes, se te hizo potente el partido. ¿Qué onda, Víctor? Saludos. La verdad yo no le sé al fútbol, por lo que no me atrevo a dar mi opinión en cuanto a estuvo así aquello, pero como una simple aficionada que estuvo ahí de mi totera viendo y apoyando al equipo, porque al final de cuentas tenemos que apoyar a nuestro equipo, se me hizo que sí, sí les faltó, la verdad, porque incluyendo con cuando eliminaron a los del otro equipo, ni así pudieron meter otro gol, ¿no? Como que sí estaba, le hubiera echado más ganitas, creo yo. Pero pues bueno, uno no es el que anda ahí pateando y corriendo y así, ¿verdad? Pero según los comentarios de los que yo he escuchado que sí le saben, han dicho eso, como que sí, sí les faltó. Uh-huh. Ahora tú, Víctor, tú le sabes, dinos tu opinión, porque la verdad yo no le sé mucho a esto del fútbol, pero sí dice uno, oye, pues mínimo otro golecito, ¿verdad? Ya estábamos ahí estábamos la otra. ¿Podemos este audio?
1: Sí.
3: A mí sí me gustó el show, no ha sido el mejor, pero... Todo bueno. Lo que sí es que la transmisión de uno de los canales se detuvo justo en el himno y no pude mirarlo.
0: Ah, el himno. Ah, con el potrillo.
1: Sí.
0: A ver, déjame poner aquí. Espérame, es que estoy aquí en todo. Ahí está. No, la verdad, para mí lo mejor fue el potrillo. Que si me hubiera gustado, canto a capela, me hubiera gustado que hubiera sido como entonando el himno como con la música y todo.
1: Mariachi, ¿no?
0: No, con mariachi no se puede, tiene que ser tal cual, porque si no multan y todo. Pero hoy es el sí hubiera sido como, porque el del otro equipo sí fue con música y todo. Y acá no, que lo hizo muy bien, pues es más difícil cantar a capela, el Potrillo lo hizo muy bien, lo más importante, no cambió la letra, no se le olvidó, que yo creo que es de lo que da más nervio, porque han sido muchos famosos que les ha sucedido esto. Entonces, sí, el Potrillo para mí, de todo, creo que fue lo mejor, aunque no estuvo en el show, pero estuvo como parte del programa de inauguración, y ya le tocó entonar el Nacional Mexicano, nada más, esa responsabilidad tan grande. Víctor, ya no me dijiste, ya me tengo que ir, pero... Nada más dime, ¿a ti se te hizo potente el partido, sí o no? Respóndeme, yo con eso ya te creo. ¡Ya nos vamos! Pero se quedan en compañía de Memo Lorenz, 3 a 5 de la tarde, 5 a 7 con Rosana Dórame. Y recuerden que podemos seguir en contacto a través de mi Instagram, me encuentras como soy Diana Lizárraga, y mi página de Facebook, así como Diana Lizárraga. Acá dice que pusieron muchas restricciones, que para la organización muchos detalles, mariachi, los trajes típicos del show, sí, es lo que yo decía, Adriana, coincido contigo. Bueno, mañana seguimos con el chisme porque ya me tengo que ir. Nos tocó pues la primera hora en el mero partido, ¿verdad? Y aquí la segunda hora ya nada más con algunos comentarios. Algunos ya, a lo mejor andan ya celebrando, pero mañana aquí los esperamos de 1 a 3 de la tarde y seguimos con el chisme porque esto todavía va a durar varios días, ¿no? En lo que sacan los memes y todo de lo que se ve en el partido y la inauguración de esta fiesta futbolera. Cuídense mucho. Gracias, Cama.
1: Gracias, Dina. Buenas tardes.
0: Besillos y en todas partes, ponte Exa. Adiós.
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20: Surgido de
5: del Club Cruz Azul, Enrique Berardo Mesa Enríquez, conocido como el Ojitos Mesa, fue un portero suplente de la leyenda celeste Miguel Marín. Más tarde, llegaría a ser entrenador del Club Cementero, el Morelia, Toros Neza, Toluca y Pachuca. Con todos los equipos dejó excelentes números y títulos de campeonatos, que a la postre lo llevaron a dirigir al seleccionado mexicano. Pero lo curioso de este caso es que el Ojitos Mesa nunca fue llamado como jugador a la selección. Como seleccionador mexicano, dirigió 20 partidos en dos etapas.
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1: ¡Qué rico eso, no! ¡Bienvenidos! Al momento en que el balompié mexicano está de celebración porque acabamos de ganar la inauguración. ¡Qué felicidad! ¡Éjale! Bienvenidos todos ustedes a Exa FM 91.5. Si es que estaban viendo el partido o no, qué bueno que están de vuelta. Esto es el buen beat en todas partes, Ponte Exa. ¡Qué rico eso, no! Los dejo con Pitbull y J-Lo. Y ahorita regresamos para platicar de cómo andan maníacos de seguro. Ya empezó la fiesta y andan enchamucados. Aquí lo platicamos en el buen beat.

0: ¡Éjale, damas y caballeros! Bienvenidos al Buen Vid. Estamos de fiesta, claro que sí, México ganó. Y por eso brindo por todos ustedes, por su celebración, con cafecito vespertino. Para agarrar viada como debe de ser. Porque este juevesón, ya no tengo que decirles, ¿verdad?, que es juevesota. Porque la fiesta ya está, pero sí, a flor de piel. Gracias a la victoria de la selección mexicana. Y también tengo que platicarles, que el camarero anda de fiesta, y por eso llegó nuestra querida Pau en los controles.
1: Hello.
0: ¿Cómo andamos? ¿Cómo viste México? ¿Te gusta el fútbol?
1: Me gusta cuando es el Mundial.
0: Exacto,
1: cada 4 años.
0: De eso se trata, ¿no?
1: Sí, igual cuando es el Super Bowl, me gusta el fútbol americano también.
0: ¿Y cómo viste a México? ¿Te gustó el partido? ¿No te gustó?
1: Sí, me gustó, fíjate, estuvo muy interesante. Y luego, pues tenemos a muchos jóvenes, ¿no? Ahorita en la selección. Tenemos a La Hormiga, que tiene como mi edad. La Hormiga.
0: Ándale.
1: Tiene 21. Y no sé qué otro muchacho también.
0: Tenemos al joven más joven.
1: Al joven más joven.
0: Del Mundial.
1: Creo que ni siquiera tiene 18, ¿no?
0: Simón, tiene 17. Nada más le ganó, fíjate, de todos los mundiales, es el dato que traigo yo, que de todos los mundiales, él hubiera sido, este chico mexicano, el más joven de toda la historia, pero le ganó Pelé. Él fue su debut como a los 15, 16 sí. años, imagínense, ¿no? También, ¿no? Digo, es Pelé, no pasa nada, ¿no? Pero al final, le tenemos una muy buena historia que contar. Inauguración, México, siempre fiel.
1: Sí. ¿Se podrá? ¿Tú crees? ¿Tú qué crees?
0: ¿Que se podrá? No, no se podrá, pero sí podemos llegar más lejos de lo que hemos llegado.
1: Sí.
0: Ojalá.
1: Ojalá
0: que sea verdad ese pronóstico cuando hipnotizaron al morrillo este hace no sé cuántos años y que dijo que iba a ganar Cruz Azul y luego que iba a llegar a semifinales México. Sí. Ojalá que así sea.
1: Pues ojalá que así sea. Oye, fíjate que ahorita fui a la tienda de acá enseguida y había un montón de carros con la bandera de México.
0: Sí, sí, ahorita que venía para acá a MBS ya había gente ahí en el monumento.
1: Sí, pero no se van a esperar a que baje el sol.
0: Yo digo que andan bien emocionados, van a terminar deshidratados. Pero qué bonito, de eso se trata la fiesta. Y por eso puse esta rola. ¡Ay, pónganse al tiro, pues! Ya empezó la fiesta, Yo quería poner música maníaca, pero también esta música no necesita tanta locura, ¿no? ¿A qué te recuerda? Es que yo siempre lo platiqué el fin de semana con varios amigos. Este tipo de canciones no es algo... No es... ¿Escuchaste? Son los Cadetes de Linares. Ah, es que anda haciendo magia y se conectó ahí con inteligencia artificial con el Neuralink.
1: Sí,
0: Pau, es que no traigo audífonos.
1: No traigo audífonos, pero aquí estoy, leo las mentes y así.
0: Es que puse esta rola porque... Para mí es la melodía perfecta, el género perfecto para comenzar la fiesta, lo vamos a llamar así, desde la mediodía. Hace solecito, pon estas canciones y vas a terminar, pero si bien contento. Como decía mi abuelita, pero si bien contento. Que en paz descanse, mi abuelita, como la quiera. Abrazos al cierre. Oigan, amigos, 6863074757. ¡Pónganse al tiro! ¿Qué le vamos a decir? ¡Éjale! ¡Ganó México! Y si sí, Marisol Odette dice. ¿Y si sí qué? Si pues sí, tú di que sí.
1: Pues sí, o sea, hay que ilusionarse, mi amor. O sea, para que la gente diga, no me voy a ilusionar. No manches, pues ¿cuántos mundiales no hemos ganado?
0: Sí, ¿verdad? Mira, este día es para cualquier cosa que te digan, sí.
1: Sí.
0: Vámonos a no sé dónde, sí.
1: Sí.
0: ¿Dame un beso? ¿Quién sabe? No, eso sí, cuestiónatelo. Depende,
1: quien.
0: ¿No? Si te lo
1: si
0: azul.
1: Me dicen a mí, sí.
0: Ya dijo la Pau, ¡En exclusiva! ¡Que la Pau dice que le dieron! No, sí, exactamente. Entonces, tú sé positivo el día de hoy.
1: Positivismo. Mira, México ganó un partido y fíjate que estaba hablando aquí con Jimmy, el que trabaja aquí también con nosotros en MBS, y dijo, si México gana, es la primera vez que gana un partido de inauguración en el Mundial. Y en el país, pero, un partido.
0: Sí, porque le había tocado, había sido al revés.
1: Al revés, ajá.
0: Contra Sudáfrica en Sudáfrica y nos metieron unos golazos.
1: Y es la primera vez que México gana un partido de inauguración.
0: ¡Qué chilo!
1: Pero sobre todo aquí en México, pues.
0: ¡Aplausos para México! ¡Pónganse al tiro, pues! Si tiene una bebida exótica, tómatela ya.
1: Pero no mientras manejas.
0: Yo te dejo, no manejes.
1: No
0: Y si vas manejando, que no se den cuenta. Ah, no es cierto, no. No, no, no.
1: En
0: no,
1: un
0: no.
1: termo.
0: Aquí caso. Todo con prudencia. ¿Cómo que con un termo? ¿Qué cosas sabes tú, eh? Bueno, ¿qué trucos esotéricos
1: trucos
0: te sabes
1: de
0: tú?
1: Universitaria.
0: Ah, trucos esotéricos para la buena fiesta, ¿eh? Nos soltó la Pau.
2: Sí. Con termo, y que el termo sea como que todo así oscuro, que no
1: luego
2: se
1: mate. Hay una pulserita y todo. Mira, como la que traigo aquí, pero.
0: Y que te comas un mazapán, porque así ya no huele. No, ¿cuántos trucos hay?
1: Trucos caseros.
0: A ver, ¿cuántos sabes tú?
1: Yo creo que dos.
0: ¿El de mazapán y qué otro?
1: ¿Y cuál?
0: ¿Qué puedes comer para que no tengas aliento exótico?
1: Es que no dicen que también, si te comes muchos como de menta. Sí, ¿no? También.
0: No, pues sí.
1: Ajá.
0: No, lo más seguro. Nada más que si te paran y, oye, que andas muy mentolado tú. Ah, pues ya estaba medio raro, ¿no?
1: Pues es que me fue limpieza dental, que diga.
0: Que por cierto, hey, ya en serio, tomen cautela, sean elegantes. Yo venía ya aquí estacionándome en MBS y vi como una patrulla paró a alguien.
1: Sí, paró.
0: Sí, la gente ya anda medio maníaca.
1: Oye, no, pero paró el paso también, ¿eh? O sea, estaba
0: ¿en serio?
1: Atravesado.
0: Ah, ok. Es que ya empezó a llegar un tumo, ya cada vez se puso más grande ahí el merequetengue. Sí. En el monumento.
1: Pero sí, o sea, supongo que mucha gente ahorita pues va a ir de que a los clubs y a festejar con la camiseta de México, obviamente, que yo no tengo, por si alguien quiere patrocinármela.
0: Ah, mira, quiere beso y quiere jersey. ¿Eh? Si llega con las dos cosas, ya tiene a Pau de ganada. 686-307-4757. A ver qué nos dice el Campas. Ganó México, maníaco. Lo voy a bajar poquito la música, ¿verdad? Para que se escuche. Claro que sí. A ver.
3: ¡Éjale! Buenas tardes. Aquí saludándote. Esperando te encuentres bien en la 91.5. Con
0: ¡claro!
3: Con todos tus radioescuchas. Y ganó México.
0: ¡Viva!
3: ¡México, México, ¡uh-huh! México! ¡Ra, ra, ra!
0: ¡Viva Campas! ¡Viva México! Gracias por tu audio, tremendazo. Y sí, mi querida Marisol, tú di que sí a todas las cosas.
1: Sí, tú di que sí.
0: A
1: como
0: todas
1: la
0: las
1: película,
0: propuestas.
1: La del Jim Carrey.
0: Sí, exactamente.
1: Sí,
0: no, say yes. Sí. Sí.
1: Oye, ve y pégate en la ventana. Sí, así. O sea, no hagan eso, ¿verdad? Pero
0: dígale
1: o sea,
0: sí.
1: Ese positivismo. Y si sí. El no ya lo tienes.
0: Oye.
1: Y si sí.
0: Por acá estás diciendo que con Diana todos esperaban mariachi. ¿Qué pasó? Yo también tengo producción. Ahorita ponemos un mariachón. ¿Cómo que no? Mira, voy a poner el mariachi más elegante que existe en la historia de la humanidad. Y háganle como quieran. Y hasta me trabé de la emoción. Ahí les va, mira. Con ustedes, el mariachi más exótico. ¡Claro que sí! Aquí les ponemos mariachi para que porque ganaron de la Guía Mexicana. ¡Qué bonita la vida! ¡Qué bonita la mar! Daniela, ese mariachi va para ti. ¡Éjale! Esa Pau sí sabe con los termos. Ya te mandaron audio. Andamos muy endemoniados, maniacones, porque ganamos. ¡Claro que sí! ¡Pura chamuquez hasta el domingo! Y que Dios nos perdone. Y que Dios nos cuide también. Buenas, buenas. Dicen que mastiques periódico y te quita el olor.
1: Mira.
0: Periódico. Esa es la que aplica el camarero. El camarero sí lee el periódico
1: eso
0: todavía.
1: Suena como muy
0: obvio. Oye, ¿el camarero dónde está?
1: Es lo que te digo. Pasó. Iba a entrar. Yo no estoy aquí. Yo no estoy cubriendo al camarero. Bueno, sí, pero nada más por minutos. Pero camarero tiene que estar aquí. Yo creo que camarero ya anda ya en el monumento,
0: Tal vez,
1: Tal vez.
0: Mi querida Ceci, ¿cómo andamos? Dice, buenas, buenas, dice que mastica. Ah, tú fuiste. Perdón, Ceci, yo te quiero mucho. Dice Gilberto Mora. Ah, es verdad, estamos hablando de Gilberto Mora. Ya le pusimos nombre, el más joven de este Mundial 2026. Muchas gracias, Marisol, por el dato exacto. Lo por acá dice Tavo, dice, ¡viva México! ¡Déjale! Ahora sí, después de este no es mariacheño, este mariachi poderoso del señor Luis Miguel. Nos vamos a corte comercial, ahorita regresamos. ¡Claro que sí! ¡Póngase al tiro! ¡Ah, dale!

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0: ¿Cómo dice?
1: Como una mirada hecha en Sonora.
0: Ah, qué bonitas miradas.
1: Con el mar de Cozumel.
0: Ay, ay. ¡Camarero, los controles! Ahora sí, llegó el camarero. ¿Cómo andamos, camarero? ¿Todo bien? ¿Todo de gusto? ¿Todo bonito? ¿Qué andamos haciendo? ¿Andamos chamucando porque ganó México?
2: Y así es, vamos. Estamos ahí.
0: Mientras te dejo que termine de desenredar tus audífonos. ¡Qué rico eso, no! ¡Escuchamos! Buenas melodías para pasar a ver a gustos en este jueves. Jueves sons para todos ustedes. Amigos, 6863-074757. Por acá me manda nuestro siempre elegante caballero, Enrique. ¡Saludos, Enrique! ¡Hágale! Memo, aviso de tráfico por Calzada Cetis de Carranza a Novena. Hay un choque y adelante de una agencia de autos están reparando la calle. Así que hay un mere que tenga. Tomen vías alternas. Muchas gracias por su atención. Buenas tardes. Ahí está, para que agarren caminos alternos y no y eviten Cetis, Carranza y Novena. Por acá mira, Víctor nos dice, ¡camarero! ¿Chevetotes o qué? ¡Saludos! ¡Ágale! Y luego por acá, mira, nos mandó el Gio. Nos dice, andan con todo. Ahorita andan ahí, ya en el monumento aquí, la Benito Juárez. La gente anda en chamucá. ¡Qué bonito que andan en chamucados, eh! Hoy se vale.
3: Es que a mí me dijeron que no me pueden chamucar los jueves porque los viernes voy a drama.
0: ¡No, nada de eso! Hoy se vale, claro que sí. Si no, pregúntenle al camarero. Amigos, ¿cómo andamos? Sí, yo ando muy felizote, la neta, con cafecito vespertino en las rocas con limón. Pero llegó el momento de ponerles buenas rolas. Mira, aparte de esta melodía bastante rica para el oído. México en la piel. ¿Qué rolita? A ver, camarero, ya pusimos una rola tuya el día de ayer. Pero el día de hoy quiero soltar algo bueno para el oído. Me voy a ir sin miedo a esta rola, porque yo sé que a ustedes les gusta mucho. Y después de esta canción, nos vamos a ir a corte comercial y regresamos por una contienda de, de 90s versus 2000s. Disculpen, todos los quiero mucho. ¡Ahí les va! Le doy pause a esta melodía, camarero, para darle cabida en tu vida y en este jueves son a esta melodía para que te chamuques, claro que sí. ¡Súbele, camarero!

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Gran tarde, estés disfrutando el día de hoy. Queremos hacer que en Exa FM, a través de esta gran excelencia que tenemos en Radio Fusión, puedas disfrutar de grandes melodías de ayer, hoy, and forever. Y por eso, el camarero nos va a deleitar con una canción de su autoría. ¡Ah! La rola que se quedó, camarero. 686-307-4757. Voy a regalarle solamente un poquito de esta melodía porque ya ando bien maníaco. No te gano, camarero. Ahí les va, camarero. Este es uno de las melodías que se ha convertido en un himno atemporal de la música tecno del presente. Va a seguir sonando. De verdad, tienen que conocerla. Si la conocen, si conocen esta melodía, ya están por encima del 90% de la población que no la ha escuchado. Mexicana, ¿eh? Porque en Europa todo el mundo sabe que, cómo se llama esta canción. Con ustedes, Love Parade, a cargo del productor Cassian Giotto y Dahul. Sube el volumen, ahorita regresamos para que mandemos eje a quien lo necesite. ¿Quién anda ahí a Benito Juárez? Díganoslo. Y aquí le mandamos saludos. Maníaco y maníaca, como los quiero. Que truene la bocina, caballero. Y que fluya.

0: Mexicali anda enchamucado, ya ganó la selección, qué felicidad. Nuestro querido José Ángel López se hace presente porque se tuvo que tomar tres cafés para poder hacer el audio. De seguro andas enchamucado, ¿verdad, amigo? ¿Qué andas haciendo? ¿Qué? Ay, maníacos y maníacas, 686-307-4757. Camarero, te platico, mejor que platicar, te pregunto. Tú a la selección mexicana, ¿hasta dónde piensas genuinamente que podría llegar este mundial? ¿Igual que siempre? ¿Jugando bien, como sea, como siempre, pero perdiendo como siempre? ¿O sí lo ves mínimo llegando a ese, a ese, no quinto ahorita, pero sexto partido?
1: Sí.
0: ¿Sí lo ves llegando a ese partido extra que nunca ha llegado?
1: Ajá.
0: Sí, claro. Ah, ok. Podría ¿Realmente lo crees? O
1: sí lo creo.
0: Como que dices que ya es hora.
1: Ha cambiado también.
0: Fíjate que me incluyo. Como que no le apuesto de que piense que porque sea la mejor selección que nos ha tocado ver, o porque no haya estado México siendo sede en otros mundiales, es la tercera ocasión, ¿no?
1: Sí.
0: Si todo recuerdo bien. Y quiero yo también que lo veo. Voy a grabar esta rola porque me cae bien esta rola.
1: Sí.
0: Súbele, cámara, a ver. Quiero probar tu peso. ¡Ey, ey, ey!
2: ¡Ay, qué rico se ve eso! Te ve como travieso. Quiero probar tu peso.
0: Esa canción se la dedica al camarero que anda bien travieso, dicen. Yay, regresando al tema, ¿ustedes qué opinan? 686-307-4757. ¿A México sí lo ven llegando a ese tan esperado, en esta ocasión, sexto partido? Pues, ¿lo ven llegando a ese quinto partido? Yo también coincido con el camarero. Hay algo en este mundial que es como, bueno, ya no nos importa. A la afición como que no estamos tan abrumando, no estamos tanto abrumando a medios, de expectativas también en la misma selección. Eso tal vez también les ayude para estar un poquito más sueltos, más relajados. Estamos en casa. Creo que sí podría llegar a una instancia más adelante, ¿no? De las que ha llegado antes. Ojalá que sí.
1: Buena vibra.
0: Ya empieza y mucha gente, fíjate, de repente también está eso, que mucha atención, y lo tenemos que decir, mucha atención se está dando hacia cosas malas que hay en México, pero creo que ese es un malestar que ya lleva tiempo aquí. Y están aprovechando el mundial para externarlo. Lo veo como algo orgánico, más no lo veo como lo más productivo. Es decir, ya el mundial es aquí, hay que disfrutarlo. El que hay otras cosas y que lo que está haciendo y que no sé quién, pues poco podemos hacer. Ahorita lo que nos toca es disfrutar de lo que se puede, disfrutar de la fiesta del balompié. Y esperemos y que nos dé gratas memorias, ¿no? Esta selección mexicana del 2026. Por acá mira el Ángel López. ¡Súbele, cabrón!

0: pura fiesta va a sonar aquí en El Buen Beat. Le voy a bajar un poquito, camarero, porque quiero escuchar los audios que ya están llegando. ¿Ustedes qué piensan? ¿Llega más lejos? ¿No? ¿Es pura ilusión colectiva de la sociedad mexicana? ¿O realmente sí percibimos que hay algo distinto? Ojalá que sí. ¿Vamos viendo?
1: ¡Éjale!
0: ¡Éjale!
1: ¡Que digo un super! ¡Éjale! ¡México! ¡Se logró el objetivo, mamito!
0: Así
1: aquí
0: es.
1: Aquí andamos escuchando la mejor estación, El Buen Beat. Y el peor 3 en 1.
0: ¡Éjale!
1: ¡Que Memo! ¡Y que Julio! ¡Éjale! ¡Por Dios! ¡Buenas tardes! ¡Qué rico eso, ¿no? ¡México! ¡México! ¡México!
0: Ahí está, amigo. Qué bueno que mandas tu audio. Él anda feliz. Así deben de estar felices todos, María José. Pongas al tiro, María. A ver, ¿por acá nos manda otro audio? Ah, creo que es porque nos anda escuchando. Ah, nos anda escuchando, carico. ¿A poco sí? A ver, ¿qué dices?
1: Este año es el bueno, memito. Este amigo puede llegar al quinto partido, claro.
0: Así sea.
1: Tiene muy buenos jugadores.
0: Ojalá.
1: Simplemente que la hora cero no concretan el gol como es, simplemente quieren meterse al área, no hay ni un disparo de larga distancia, simplemente meterse al área grande, ¿para qué? Para definir, no. Fíjate el equipo de Sudáfrica cómo tiró de afuera del área con 9 jugadores.
0: Espérate, me emocionaste ahí.
1: Mico, no, todos querían meter adentro del área, eso es lo que le falta a Mico, el último toquecito, equipo hay y lo vamos a lograr, Memito. ¡Y que viva México, Memo!
0: ¡Exacto! Fíjate que también coincido con Ángel. México no se vio mal, pero no se vio esplendoroso. No se vio esplendoroso, pero al final, mira, México hace lo que quiere siempre. En la poca experiencia que podemos tener viendo mundiales, es que México se ve increíble contra equipos grandes y a veces gana y muchas veces no.
2: Exactamente.
0: Y con equipos no tan grandes, tiende a no verse bien. Entonces, no es novedad esto. Lo que sí es novedad es que ganó 2-0 y háganle como quieran. Ahí está el resultado, pues. Entonces, eso sí es distinto, ¿eh? O sea, con los equipos chicos, se achica. Y con los equipos grandes, se agranda. Así se ve, ¿no? Sin albur. Entonces, no, pero no tiene albur nada de eso, ¿no? Pero al final eso sucede. Entonces, se vio bien, ganó. Háganle como quieran, ganó. Entonces... Vía México, ¿no? Sí. México va a llegar a la final, va a perder contra Portugal, dice nuestro querido Sam. ¿A poco sí? ¿Qué? ¿Leíste el tarot, las cartas? ¿Qué ahí? ¿La Ouija te dijo qué pasó? Amigos, ojalá fuera así, ¿eh? Que llegara una final y que fuera contra Portugal y que... No, y si fuera así, qué bonito, ¿no? Porque Cristiano Ronaldo iba a ser campeón del mundo y ni la gente ni se iba a agüitar porque México perdiera. Al contrario, bien felizota. Por acá también, mira, nos manda... Qué buena música techno se puso de fondo sin querer queriendo, camarero, ¿eh? ¡Ay, enchamúquense! Escuchen nada más esta canción, si se soltó unos buenos... ¡Ay, se están abriendo las puertas del chamuco! ¡Pónganse al tiro, pues! ¡Víctor Finanza, qué rollo, Víctor! Ay, cabrón, esas canciones hacen que me ponga, pero si bien exótico. Lo voy a bajar un poquito, porque siguen llegando sus audios, quiero escucharlos todos. Por acá, José García nos manda este audio, por favor, que sean cosas coherentes y no incoherentes.
3: Bueno, buenas tardes.
0: Sí, buenas tardes, ¿cómo estás tú?
3: Camarero, éjele, México va a ganar hasta la final.
0: Ojalá,
3: ahora está,
0: qué bonito.
3: 2026, México va a ser campeón. Jere, buen día. Bye.
0: ¡Fiesta!
3: Me saludo, camarero de voz joven. Bye.
0: Ahí está. Camarero de voz joven. Así ya te bautizaron. Si así es, José García, qué bonito, que ya hay dos audios o dos mensajes que nos dicen México en la final. Ojalá toda esta buena vibra, porque rara vez, en el mundial pasado no decíamos México final. No decíamos.
2: No.
0: Ahora sí, qué bonito que así pensemos. Al final, sí funciona, El que te echen porras, el que crean en ti, sí ayuda. Entonces, es una vitamina que le estamos entregando a la selección, ¿eh? Aunque digan, no, es que no, nada de energía, nada de esas cosas, no. Pero es una vitamina el que confiemos en ellos. Sí se transmite eso. Así como una sonrisa se transmite, igual se transmite la buena vida.
4: ¡Déjale! ¡Salud, Meto!
0: ¡Qué rollo!
4: Yo pienso también que este es nuestro año.
0: ¡Qué bonito!
4: Como tú dices, no es la presión a los jugadores ni a la prensa. Simplemente estamos disfrutando el Mundial porque ese es nuestro país. Entonces yo pienso que ellos sienten lo mismo y le vamos a dar para adelante.
0: Eso.
4: Yo considero que ese sexto partido vamos a llegar y probablemente se cumpla un poquito más. ¡Ánimo, pariente!
0: ¡Éjale! Ahí está, mira, buena vibra para México, claro que sí, pónganse al tiro, maníacos. Y si no se han puesto al tiro, ahorita les pongo una rola para que se chamuquen. Memo, entonces no son tan buenos los equipos grandes. No, sí son buenos, nomás que yo siempre he dicho que a la selección mexicana y al jugador mexicano sufre mucho o es muy digamos que psicológicamente sí es muy sensible, vamos a llamarlo. Entonces hay algo que pasa, ¿no? Naturalmente, con un mexicano, cuando le ponen un gran reto enfrente, estamos acostumbrados como mexicanos a sobrellevarlo, a conquistar ese gran reto. Pero de repente no nos enseñaron que también las pequeñas tareas son importantes. Entonces, cuando vemos algo como una pequeña tarea, no le hacemos mucho caso o no le damos la importancia y seriedad. Eso se puede llegar a transmitir en el fútbol, hasta yo me atrevo a decir, ¿no? Pero creo que es algo que pasa ya en la psicología del mexicano. Y por eso con los equipos grandes decimos, ah, ¿cómo? Equipo grande, pues te vas a topar con pared y tómala, así se topa, ¿no? Pero no es que no pueda o sí pueda o no tenga las cualidades, es que sí tiene mucho corazón el mexicano. Solamente de repente le hace falta saberlo cómo activar ese switch para que se active el corazón. A veces se acostumbró malamente a que nada más en momentos de reto, ¿no? Qué buena música tecno del chamuco está sonando, cámara de fondo. Ay, ay, ay, 686-307-4757. Aurora, ¿cómo estamos? ¡Éjale para ti! ¡Viva México! Saluditos, gracias por tu mensaje. Muy buena analogía, mi amigo, gracias, ¿eh? Y él es un sentir, ¿eh? No tengo ninguna hipótesis acá bien argumentada, pero pues. Nos podemos así hasta lo mejor proyectarnos, que de repente como buen mexicano nos gusta, somos muy, nos de repente somos muy valientes, ¿no? Andamos ahí de volada, ah, sí, pum. Pero para otras cosas, de repente no sabemos sacar la misma valentía, ¿no? Pero esa es pura voluntad. Y estos chamacos, mira, de la nueva selección mexicana, ya traen otro cotorreo, pues. Y ya traemos también nosotros otro cotorreo. Hemos aprendido del pasado. Eso también puede funcionar, ¿eh? ¡Por su atención! ¡Buenas tardes! Ya lo voy a poner ya. Mucho, mucho tecno. ¿Qué ponemos? Que bueno, algo así como de. Ya sé qué voy a poner. Me dio hipo, camarero, con. No crean que ando haciendo cosas raras. No, me dio hipo porque me atraganté de aquí. Ay, camarero, ¿qué rola ponemos? Y imagínate que de repente nos digan, buenas tardes, bienvenidos a XFM. El día de hoy ganó la selección y por eso vamos a poner pura música para que te pongas como te gusta. ¡Ay, camarero! Nube viajera, nube voladora como la del Goku. Ahorita regresamos, pura fiesta vas a escuchar aquí en el Buen Beat, camarero, los controles, tu amigo Memo en el micrófono.
2: Ay, ay, ay.
0: Y que fluya.

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Regresamos al Buen Beat, damas y caballeros. Así es, como debe de ser la fiesta, como debe de ser las buenas cosas de la vida. 686-307-4757, caballero. Me están solicitando que suelte unos segunditos de esta rola. Pues ándale, pues la soltamos. Los primeros 50 segundos son aptos para todo público. Lo demás, tal vez.

0: ¡Bájale! Ya le cambiamos porque ella se pone medio rara. ¡Ay, ay, ay! ¡Pero Memo!
1: ¿Por qué te convertiste en la 103.3? Es que nosotros nos convertimos, es que ganó México, viva México. Ay, ¡viva la vida! ¡Viva el camarero! ¡Tómale, camarero, el cafecito que tienes ahí! ¡Ay, ya se me antojó otro cafecito! ¡Ya se me acabó mi cafecito en las rocas con limón! Cafecito con limón es lo que les recomiendo a todos ustedes para que disfruten de este jueves son, como debe de ser. Lo por acá, a ver, nos siguen mandando audios, camarero, al 686-307-4757. ¡Mari! ¿Qué anda haciendo, Mari Hernández? ¿Todo bien? ¿Todo felicidad? ¿Estás festejando que ganó la selección?
2: ¡Éjele! ¡Éjele! La de México, la de Timbiriche, esa está buena.
1: ¡Ándale! A ver, pues ahorita, si tú ya sigues, aquí soltamos, mi querida Mari. Si tú me dices, aquí seguimos, pongo la de México, de Timbiriche. ¿Por qué? Porque aquí oímos a todos ustedes, no como el gobierno. Ah, que la otra. Espérense. No estoy jugando, es un chiste. Yo haría 3 cambios en la alineación y con eso se haría un buen partido, dice nuestro querido Enrique, que también nos manda audio al 686-307-4757.
3: Bien fácil, 3 cambios. Jiménez, lo siento, se va a la banca y va la hormiga. Gilmora por Fidalgo y Gallardo por Mateo Chávez. Ya con eso,
1: maníacos.
4: Déjale, saludos, Meto.
1: Déjale.
4: Yo pienso también que este es nuestro año.
1: Ah, no, sí, este ya lo habíamos escuchado. Amigos, seguimos con buena fiesta, ya casi nos vamos, camarero, así que voy planeando cómo hacer una buena contienda para que este juevesón se ponga bastante, bastante bueno, bastante elegante, claro que sí. Camarero. Ay, ay, ay, a ver, ya puse algo de los Tigres, ya puse de los Cadetes, ya puse a Luis Miguel, ya puse a Alejandro Fernández. Ahora en juevesón les voy a soltar una melodía, 2 rolas. Ustedes dicen con qué nos vamos. Es jueves, pero que sabe no a viernes, sabe a sábado. Así que ahí les va. Voy a poner 2 grandes himnos del Buen Vida en este momento y tú vas a decidir con qué nos vamos de fiesta. 686-307-4757. Ahí lo tienen, ¿eh? Opción número 1. Cambiamos rotundamente de género para irnos a uno de los himnos más importantes del Buen Vida. Le subimos bastantito, camarero. Así es. Toxic City. Así te vas a poner tóxico en la noche de tanta fiesta. ¡Watch out! System of a Down, opción número 1. Que comience la celebración. Toxic City, vas a mandar un 1 al 686-307-4757. Si tú quieres que suene esta rola, claro que sí. Y claro que sí, la opción número 2, otro gran himno del Buen Beat. Opción número 1, System of a Down. O vas a mandar un 2 a nuestro WhatsApp si quieres que suene.
5: Y arriba yo, mi papá y la chona.
1: ¡Báilele! O roquele como tú quieres. Un 1 para System of a Down, un 2 para la chona de los Tucanes de TJ. ¿Qué es lo que dice el público? Conocedor y elegante. ¿Cómo dice? ¡Ey!
6: Contaré la historia de una famosa persona.
1: 686-307-4757. Un 1 para System of a Down. Un 2 para la chona. ¿Qué es lo que quieres tú? Tú lo puedes. El destino está a merced de tu selección. Tú lo que necesitas es agarrar tu celular, guardar nuestro WhatsApp 686-307-4757 y ¡trájatelas! Mandas un 1 si quieres System of a Down y Toxic City, o si quieres a la chona, mandas un 2.
7: Ok, Memo, pero dame tiempo de estacionarme aquí en el semáforo que me va a cachar aquí la placa.
1: Ok, muy bien. Tú haz lo que tengas que hacer, pero manda mensaje. Un 1 para Toxic City de System of a Down o un 2 para la chona de los Tijuanas de TJ. comenzamos a leer sus mensajes como los quiero, maníacos. Por acá dice, la 2, la que sea, pero ya, Toxic City ya no. Ah, bueno, tú dices que Toxic City ya no. Hay un buen de gente que dirá lo contrario. Yo más puse dos himnos. Usted los elige los himnos. Si me piden otro, otro lo convertimos en himno. Un barrilito de camarero lo hacemos himno ahorita, ¿cómo que no? El Kiki dice, ¡éjale, Bebo! La número 2. Ándale, pues. Y luego por acá el mero mero, la número 2. Saludos, mero mero. Y luego también la Marisela, mera mera. La número 2. ¡Éjale!
4: ¡Suéltame la 2!
1: ¡Éjale! ¡Fiestón! ¡Watch out, hermano! Y luego por acá Pamela Flores dice, número 2, yo quiero rock and roll. Y luego también por acá Ángel López dice, número 2, claro que sí. Y luego la número 1, muy buenas tardes, Memo y Cama, tremendo saludotes. Gilillo recargado, puro festejo. Y luego Rodolfo Morales, número 1, Memo. Rodolfo, saludos para ti, tu familia y para tu hijo Santiago. ¡Ájale, Santi! Ponte el tiro, festejar de la vida. Y luego Arrecuá. Ya que andamos en el mundial, pues fiestón, la 1 y la 2. Pues de eso se trata, ¿no? Rocío Gastelum, ¿qué nos dice, Rocío? ¿Todo bien? ¿Todo a gusto? ¿Andas festejando el mundial? Ya, ya, discúlpeme ya. Vamos a darle play al audio que nos mandó Rocío Gastelum.
8: La chona.
1: ¡Déjale la chona! ¡Fiestón! Luego también por acá dice la número 2, dice nuestra querida Ceci. La número 2 dice el Edwin. La número 2 dice también por acá el Tao Tao. Sí, es Tao Tao, ¿eh? El Tao Tao. Y luego la chona otra vez de la Pau. ¿Quieren la chona? Pues se me hace que va ganando, maníacos y maníacas. Saludos, excelente tarde. Soy Rubí. Rubí, ¿cómo te quiero, Rubí? Vámonos de fiesta. El camarero ya dijo que sí. Ahí está, pues. Saludos. A ver, qué bueno que se acabó el café, camarero. Porque... Dice, escúchalo. A ver, vamos a poner el audio.
9: ¿Cómo?
1: ¡Équele! ¡Équele! ¡Saludos a todos los chiquitines! ¡Saludos, Pamela Flores y a tus bebés! ¡Équele! ¡Ay, ay, ay! Por acá dice, la Rubí, te aventaste una buena rola, la neta. ¿Sí? ¿Fue del corazón? Toda obra que nace del corazón será buena. Gracias, mi querida Rubí. ¡Hájale! María Rosa Picasso. ¿A poco eres Picasso? ¡Saludos a Camila! Que hoy es su cumple. ¡Hájale, Camila! Vamos a cantarle. Ahí está. Felicidades y sigan muy felices. Qué bonito que cumpleis años en este día. Carolina nos dice, buenas tardes. ¡Ay! Incendio muy feo en carretera San Felipe. Tomen precauciones, ¿eh? Ok, justo a la entrada de pórticos. Si andan por allá, nomás tomen precauciones. Hay que festejar, pero no, dije que es en Chamuque, pero no tanto. Entonces, tomen precauciones. Gracias por sus mensajes. Llegó el momento de despedirnos, camarero. Muchas gracias por tu trabajazo aquí en las, en la computadora de MBS, de Exa FM, ¿verdad? Y que fluya. Amigos, ustedes han decidido una melodía. Y la melodía suena...

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1: 4:56. 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